0: compañía.
1: Ojalá y se pueda aprobar por la mayoría o por los grupos parlamentarios. Sé que es difícil porque ya está de por medio el proceso electoral del 2027 y no es tan fácil que acepten modificaciones a la Constitución, aunque beneficien al país, pero entiendo las razones políticas que están privando en este momento.
2: Sin embargo, la oposición ya adelantó que no aprobará las reformas electorales propuestas por Morena. El PRI y el PAN calificaron la iniciativa de la presidenta de crear una comisión revisadora de los posibles vínculos de candidatos con el crimen organizado como una falacia, como un engaño a la ciudadanía, porque donde se están dando los casos de relación con el narcotráfico y el huachicol son en Morena y no en la oposición. Ricardo Anaya, quien es el coordinador de los senadores del PAN, advirtió que las iniciativas propuestas por Ricardo Monreal, en la que se podría pues castigar hasta con la nulidad de la elección por algún comentario o intervención extranjera o por comentarios en medios de comunicación por actores extranjeros, principalmente de los Estados Unidos, tiene la intención, dijo Ricardo Anaya, de censurar la libre expresión de ciudadanos, medios de comunicación y comunidad internacional. El legislador panista adelantó el voto en contra del PAN. Escuchemos a Ricardo Anaya.
3: Nosotros, por supuesto, defendemos y siempre vamos a defender la soberanía de nuestro país, pero creemos que aquí hay gato encerrado. De fondo, me parece, lo que hay es un intento de censurar, de controlar a los medios de comunicación, de controlar lo que se publica en las redes sociales. Tan es así que no han querido publicar en la Gaceta la ley secundaria. Solo conocemos lo que tiene que ver con el texto constitucional. Hay que tener muchísimo cuidado, porque con el argumento que es válido de defender la soberanía nacional, lo que aquí puede ocurrir es que haya censura, que haya control autoritario de lo que se dice en los medios de comunicación y, peor aún, control autoritario de lo que se publica en las redes sociales. De fondo, lo que Morena quiere es que no se hable de su pacto con el crimen organizado, de su alianza con los criminales. No, por supuesto que existe ese riesgo, nosotros vamos a dar el debate, pero al final, con la mayoría artificial que han construido, por supuesto que tienen la posibilidad de sacar este asunto adelante. Si no tuvieran nada que esconder, estaría publicada en este momento en la Gaceta la legislación secundaria. Sabemos que la están tecleando en este momento, ni siquiera tienen el texto que se va a someter a votación la próxima semana.
2: El segundo tema de reflexión de esta tarde: la presidenta Claudia Sheinbaum celebró la decisión de Ricardo Monreal de incluir una reforma constitucional que prohíba la intervención extranjera en los comicios mexicanos. Y es que hoy a la presidenta y a Morena, a la Cuarta Transformación, le interesa que las elecciones en México pues estén en una como cúpula, estén protegidos para que nadie desde el extranjero pues los evidencie o los acuse de cualquier cosa, como ha pasado, por ejemplo, con los Estados Unidos, con decisiones que ha tomado Morena. Recuerdo muy bien que el ex embajador de Estados Unidos en México pues criticó seriamente la reforma al Poder Judicial, y recientemente las acusaciones del Departamento de Justicia, de la Agencia Antidrogas y de un juez del Distrito Sur de Nueva York en contra del gobernador con licencia de Sinaloa, Rubén Rocha, han afectado seriamente a Morena y lo que podría ser su participación en las campañas electorales. Por eso hoy la presidenta de México dijo en su conferencia de prensa mañanera que en el país los mexicanos decidimos sobre nuestra vida político, por eso es muy buena idea que se protejan los comicios. Escuchemos a la presidenta.
4: Por injerencia extranjera.
5: Me mandó una nota Ricardo Monreal de que estaba proponiendo eso, que qué me parecía, porque luego creen que estamos ahí, sí. Fue iniciativa de él y me parece bien, la verdad, creo que es una buena iniciativa. Porque en México decidimos los mexicanos. O sea, lo que hace esa iniciativa es decir, a ver, si se demuestra que hay injerencia de otros países en las elecciones, pues que sea para el INE o para el tribunal un asunto de nulidad de la elección. Entonces, yo creo que está bien. Pues es, aquí decidimos nosotros.

0: Y
1: Nosotros,
0: aparte,
1: me refiero al pueblo de México.
2: el día de ayer la presidenta también presentó una reforma electoral para revisar a personas que pretendan ganar una candidatura a un puesto de elección popular sobre posibles lazos con el crimen organizado. Esta iniciativa ya fue enviada al Congreso para que se debata en el próximo periodo extraordinario. El día de ayer también la presidenta se reunió con el secretario de Seguridad Interna de los Estados Unidos, Mark Wayne Mullin, a quien le expresó que su gobierno busca cooperación con su vecino del norte, pero nunca, nunca dijo Claudia Sheinbaum, subordinación. La mandataria pidió más reuniones de alto nivel entre los dos gobiernos para evitar lo que consideró malos entendidos. ¿A qué se referirá los malos entendidos? A que para Morena, Rubén Rocha Moya es casi un santo y no un narcotraficante como lo considera Estados Unidos. Escuchemos a la presidenta.
1: La colaboración entre Estados Unidos y México es eso, es colaboración, es coordinación. Que no hay subordinación y que es mejor para ambos países coordinarnos bien. Ese es, digamos, nuestro posicionamiento que planteamos ahí. Y de parte del secretario hubo un reconocimiento al trabajo que está haciendo México. Y yo le planteé que por qué no las reuniones que tenemos del entendimiento de seguridad, pues se hacen más seguido, para que no haya malos entendidos y que se esté dando seguimiento a la colaboración. Y se quedó que la próxima reunión de este grupo es en junio y que a partir de ahí pues se siga trabajando en la colaboración. Entonces, ese fue el tono de la reunión.
2: Por cierto que la presidenta dijo que el tema del gobernador con licencia de Sinaloa, Rubén Rocha Moya, no se trató con el secretario de Seguridad Interna de los Estados Unidos. Escuchemos nuevamente a la presidenta.
3: Con el funcionario de Estados Unidos que visitó ayer nuestro país, ¿hablaron sobre el tema del gobernador con licencia, Rubén Rocha Moya? ¿Le comentó algo sobre el tema?
1: No, no tocamos el tema porque ese es un tema del Departamento de Justicia de Estados Unidos. Entonces, es otra institución.
2: Y el tercer tema de reflexión de esta tarde, la presidenta Claudia Sheinbaum acusó a los Estados Unidos de buscar intervenir en Cuba y Bolivia al acusar a los expresidentes Raúl Castro y Evo Morales de distintos delitos. La mandataria dijo que México no está de acuerdo con las acusaciones en contra de esos mandatarios latinoamericanos, ya que Estados Unidos, dijo, no tiene ningún derecho de intervenir en la vida interna de esas naciones. Escuchemos a la presidenta.
1: ¿Qué sentido tiene que en este momento acusen a una persona por algo que ocurrió hace 30 años? Sigo leyendo yo las memorias de Miguel de la Madrid, entre otros libros que estoy leyendo. Particularmente las partes de la relación con Estados Unidos y el embajador Gavi. Tiene ahí frases, a ver si después las presentamos, donde dice: Estados Unidos siempre ha usado el tema del narcotráfico como pretexto para injerencia. Entonces, eso hay que tenerlo claro. Ahora, ¿qué tenemos que hacer nosotros? Como país, como gobierno, tener claro eso. Y al mismo tiempo colaborar con ellos en donde podamos colaborar, porque no queremos pelear con ellos. Y hasta ahora en muchas áreas han sido respetuosos. Y además creo pues que son ciertos sectores. No se puede generalizar el gobierno de los Estados Unidos.
2: La mandataria defendió a Evo Morales, quien tiene una orden de aprehensión en su contra en Bolivia. La presidenta de México consideró al gobierno de Evo Morales

0: que sobrevolaban aguas internacionales. En ese entonces, el gobierno de Raúl Castro, quien había sucedido a Fidel Castro, pues bueno, decidió que era un atentado en contra de su soberanía y después de varias advertencias, disparó, pues bajando, derrumbando esas dos aeronaves en la que viajaban cuatro ciudadanos estadounidenses. 30 años después, el gobierno de los Estados Unidos, pues lanza esta acusación en contra del general retirado y expresidente de Cuba, Raúl Castro. ¿Lo van a detener? Pues claro que no. Tiene 94 años, no habrá ningún peligro. El asunto es que podría, con esa orden, ingresar fuerzas militares o de seguridad a la isla cubana y entonces sí, irse apoderando poco a poco del territorio cubano. Así los tres temas de reflexión en esta segunda emisión de Informativo NTR.
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0: Y le agradezco muchísimo al senador del Partido Acción Nacional, Marco Cortés, que esté con nosotros. Marco, qué gusto saludarte y estamos a punto de comenzar un periodo extraordinario de sesiones con iniciativas que seguramente serán aprobadas y mayoriteadas, pero ¿nos sirve a los electores para estar seguros de que no hay candidatos relacionados con el crimen organizado, como lo estamos viendo, que ya son autoridades? Se habló del Estado de México, de Morelos, de Jalisco, pero se omitió en la mañanera el estado de Sinaloa, que es quizá el más grave. Te saludo con mucho gusto, Marco.
16: Qué gusto saludarte a ti y a todo el auditorio. Y se les olvidó también Michoacán, en donde el propio Tribunal Electoral dijo que el crimen sí se había metido en la elección. Se les olvidó Baja California Sur, se les olvidó Nayarit, se les olvidó Tamaulipas, se les olvidó Veracruz. Bueno, un gran número de estados y municipios en donde el crimen organizado se involucró y en donde nosotros lo denunciamos hace 5 años, en la elección del 2021. Dijimos, además de ser la elección más violenta, es donde el crimen se ha involucrado de forma más abierta para apoyar a candidatos de Morena, amedrentando a nuestros candidatos, bajando a nuestros candidatos, secuestrándolos, golpeándolos y hasta matándolos en algunos casos.

0: en ese proceso hubo más de 100 candidatos o políticos ejecutados durante el proceso electoral. Eso es una locura. Como dije, el proceso electoral más violento del que se tenga registro. Y bueno, ahora resulta que salen con que se va a crear una suerte como de comisión o atribución al INE para que revise que los candidatos no tengan ningún tipo de vínculo. Pues eso suena muy bien, pero el buen juez, por su casa empieza, debería de hacer una comisión el partido de Morena, porque en volumen, ahí es donde está la grandísima mayoría de los que están involucrados con el crimen organizado. No quiere decir que en los otros partidos no se les cuele uno u otro por ahí. No creo que allá no ocurra. Pero donde está la gran cantidad de funcionarios y candidatos involucrados, financiados, coludidos con el crimen, es en Morena. Entonces ahí debería de haber una comisión intrapartidista que investigue a todos sus impresentables, por ejemplo, que investiguen de dónde salieron los recursos para las campañas de las corcholatas, montón de espectaculares, bardas en todo el país. Y bueno, pues pareciera que nomás quieren taparle el ojo al macho, de hacer como que hacen, para decirle pues a los Estados Unidos que ya están tomando medidas para que no vuelva a repetirse que tengan gobernadores coludidos con el crimen y alcaldes coludidos con el crimen. Eso es lo que a mí me parece, Beto.
1: Marco, se está proponiendo una comisión de consejeros electorales, me imagino del INE, que ya parece que hasta se visten de guinda, y también de los integrantes del gabinete de seguridad. Este gabinete de seguridad que ha asumido casi de manera personal la defensa de Rubén Rocha Moya. ¿Esto es confiable para que se apruebe una ley electoral? Entiendo que pues quienes más tienen mayor información es el gabinete de seguridad, no el ejército, la marina, la Guardia Nacional, pero pues que sea una comisión la que pueda revisar las candidaturas y después decir quién tiene o no, quién no tiene vínculos con el crimen organizado, pues esto parece más bien pues una inquisición de la oposición ante la defensa férrea que han tenido de Rubén Rocha Moya, pese a la acusación de los Estados Unidos. ¿Confiarían ustedes en una comisión así que podría ser desde ese momento política partidista en contra de la oposición?
0: Pues claro que no. No podemos confiar en un órgano que lo único que va a hacer es palomear a todos los suyos, aunque tengan vínculos con el crimen, y tachar a algunos nuestros que aunque no tengan vínculos con el crimen, los van a querer sacar de la contienda. A ver, si el problema lo trae Morena, el problema está dentro. Ellos tienen al enemigo en casa. Sabiéndolo, no hacen absolutamente nada. Y por ello es que esto es una total incongruencia. Insisto, la comisión debería estar dentro del partido de Morena para evitar que sigan postulando y dejándose financiar por el crimen organizado, como ocurrió en el 21, como ocurrió en el 22, como ocurrió en el 24. Yo esperaría que ahí es donde se tomen medidas, pero no. Más sí parece, muy bien lo has dicho, como para buscar sacar del carril de la contienda electoral a algunos candidatos opositores.
1: Marco, también hay una iniciativa que van a estar discutiendo ustedes en el Senado de la República, primero en la Cámara de Diputados, pero llegará con ustedes, que es la de la nulidad por la intervención de gobiernos extranjeros o fuerzas extranjeras en nuestro país. Entiendo que eso debe de estar prohibido aquí y en China, ¿no? El uso de recursos extranjeros, la participación de extranjeros en la vida política electoral, pero ahora resulta que si Donald Trump da una de sus declaraciones acostumbradas o publica algo en sus redes sociales o algún congresista de los Estados Unidos, pues el Tribunal Electoral, que ya sabemos cómo resuelve, podría estar anulando una elección. ¿Es lo que requiere nuestro país en estos momentos para tener elecciones más fuertes, Marco?
0: Pero yo no estaría en contra de aprobarlo siempre y cuando se apruebe también que si se comprueba que el crimen organizado intervino en un proceso electoral, se anule la elección y que si esto es reiterativo de un partido político, se le quite el registro a un partido, en este caso Morena, pues, pero eso no lo quisieron. Recuerda, Beto, que yo presenté una iniciativa de reforma constitucional precisamente para eso, para que si un partido político es apoyado por el crimen, de forma reiterada, se le cancele el registro. Si un candidato es apoyado por el crimen organizado, se anula la elección y se impide que ese candidato vuelva a participar. Bueno, esta propuesta, que suena absolutamente razonable, no quisieron aprobarla. Esa sí no les gustó. Entonces, nuevamente, la incongruencia total y la legislación a modo. ¿Por qué quieren aprobar solo una cosa y no lo que realmente está ocurriendo en nuestro país? Que el crimen interviene desde la postulación de candidatos, porque en muchos casos no nos dejaron postular candidatos competitivos porque los amedrentaban diciéndoles que no podían participar, so pena de que alguien de su familia pagara las consecuencias. Durante la campaña se meten, el día de la jornada electoral el crimen se mete, y hasta postelectoral, diciéndoles a los candidatos que les hicieron fraude, que se impugnan, sus familias pagarían las consecuencias. Eso no lo quiere legislar Morena, porque saben verse beneficiados de eso. Y en cambio salen con esto de querer legislar cualquier hecho que pudiera desde fuera intervenir o apoyar una campaña. De verdad es el mundo al revés.
1: Y sobre todo porque te acuerdas que en el sexenio pasado quien hablaba en contra de los candidatos de Estados Unidos era el entonces presidente Andrés Manuel López Obrador, ¿no? Él decía, voy a llamar a los mexicanos a no votar por los candidatos que hablen en contra de la migración. Pues creo que ahí hay incoherencia, ¿no?
0: Sí, y además hay incoherencia cuando en la campaña de López Obrador nos dimos cuenta que una gran cantidad de bots a través de las redes sociales salían, porque ahí se ve de dónde están saliendo, de Rusia, curiosamente.
1: Marco, por último, aprovechando tu presencia en el noticiero, ¿qué se va a hacer con la gobernadora de Chihuahua, Maru Campos? Ya Morena, la presidenta de Morena, ha dicho que están más que decididos a impulsar juicio político. ¿Quieren que pida licencia como para también responder a lo que pasó con Sinaloa? ¿Qué se podría hacer para defender a la gobernadora de Chihuahua por parte de su partido, que es el Partido Acción Nacional?
0: No existe un punto de comparación con el caso de Rubén Rocha. Rubén Rocha es un gobernador coludido con el crimen, y que nosotros, por cierto, lo señalamos desde el 2021. Mario Delgado estaba reunido con el líder del huachicol, los hermanos Carmona. Él estaba generando las alianzas y el financiamiento a varias campañas, Tamaulipas, de Sinaloa, de Michoacán, de Nayarit, de las Baja California. Todo esto nosotros lo dijimos en su momento. Entonces, ahí a quien se le debería detener y no proteger sería Rubén Rocha. Y a quien se le debería de respaldar por hacer su trabajo, por sí combatir al crimen, es a Maru Campos. Nuevamente, las cosas al revés. Por supuesto que Maru no debe de pedir licencia, debe de seguir trabajando, porque además está haciendo lo que las y los chihuahuenses quieren, combatir al crimen para poder vivir en paz. Ya se dieron cuenta, ahora que fueron los morenistas a hacer una marcha en defensa de Rubén Rocha allá a Chihuahua, pues allá la gente no le gustó que estuvieran y los rechazaron. Y entonces, por lo tanto, pues Maru va a seguir trabajando, va a seguir haciendo el gobierno en Chihuahua, y yo creo que lo único que está generando Morena es fortalecerla y evidenciar el contraste entre una gobernadora que sí hace las cosas y entre otros que no, y además de qué lado está el gobierno de la República, del de la colusión con el crimen o del combate al crimen.
1: Marco, por último, una pregunta de técnica legislativa. ¿El desafuero de María Eugenia Campos, en caso de que se dé, tiene que ser en la Cámara de Diputados Federal o en el Congreso Estatal?
0: Una es en el Congreso, en la Cámara de Diputados del Congreso de la Unión, y posteriormente el Congreso local tiene que decir si da lugar o no. Entonces sería en todo caso dos etapas. Yo creo pues que en la federal pues eso lo podrían lograr, porque tienen, aunque sea artificialmente, la mayoría para poderlo hacer. Pero no es el caso de Chihuahua, en donde yo dudo mucho que eso pase porque no tienen la razón.
1: Como el caso de Francisco García Cabeza de Vaca, ¿no? Donde fue desaforado en la Cámara de Diputados y ya finalmente la Corte decidió que, pues como no había pasado por el Congreso local, pues entonces no se le podía retirar del cargo, ¿no?
0: Es correcto, tal cual lo dices.
1: Muy bien, Marco, pues te agradezco mucho, como siempre, tu amabilidad para poder platicar con la audiencia de Informativo NTR y estaremos muy pendiente de, pues, las, de los diálogos que se tengan entre los partidos con estas iniciativas. Por lo pronto, Marco Cortés, senador del Partido Acción Nacional, te agradecemos como siempre tu amabilidad, Marco.
0: Querido Beto, un gusto saludarte. Buen fin de semana.
1: Muchísimas gracias. Vamos a un corte y regresamos con más.
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1: Y le agradezco, como todos los viernes, que esté Alfredo Cristalinas con nosotros. Y Alfredo, hoy platicar lo que está pasando en México, porque se vuelve a abrir un debate delicado, pero fundamental para la democracia, el financiamiento de las campañas electorales y la posibilidad de anular elecciones cuando exista intervención extranjera, financiamiento ilícito o manipulación digital sistemática. Hoy el coordinador parlamentario Ricardo Monreal impulsó una iniciativa que plantea precisamente eso, que una elección pueda anularse si se acredita la intervención directa o indirecta de gobiernos, organismos o empresas extranjeras. Sobre todo en este momento, Alfredo, que pues obviamente hay una acusación en contra de un gobernador y el señalamiento también de un juez del distrito de Nueva York diciendo que se pudo haber financiado la campaña de Rubén Rocha en 2021, con lo que se confirmaría la participación de los cárteles del narcotráfico en las elecciones. Algo muy peligroso en un país extremadamente inseguro. Alfredo, te saludo con muchísimo gusto. ¿Y qué te parecen estas iniciativas? Tú fuiste uno de los fundadores de la unidad de fiscalización del entonces Instituto Federal Electoral, que lo heredó después el INE, y eres uno de los que mejor conoces esto de la revisión de los recursos de candidatos y partidos políticos. Te saludo con muchísimo gusto, Alfredo.
9: Te saludo con afecto, querido Alberto, amigas, amigos. Yo diría que sobre lo que acabas de plantear, estamos frente a un problema histórico del sistema político mexicano, no frente a algo nuevo. Y es que es importante dejarlo claro, porque a veces pareciera que cada reforma electoral busca descubrir un fenómeno inédito, cuando en realidad México lleva décadas enfrentando riesgos relacionados con el uso ilegal del dinero en la política. La diferencia es que hoy el problema adquiere nuevas dimensiones, como el dinero ilícito transnacional, redes digitales, desinformación masiva, operaciones coordinadas desde el extranjero y mecanismos de financiamiento cada vez más sofisticados. Sin embargo, también es cierto que el Estado mexicano no parte de cero. Ya existen instituciones que tienen facultades legales y mecanismos de control que, utilizados con una verdadera voluntad política y técnica, pues podrían inhibir mucho más eficazmente el financiamiento ilegal de campañas. Y el problema no es solamente normativo, el problema en realidad es institucional, porque una democracia puede tener leyes extraordinarias y aún así fracasar si sus instituciones no quieren o no pueden aplicarlas. Y aquí vale mucho la pena recuperar la visión de autores como Guillermo O'Donnell, quien explica que una democracia pues no se sostiene únicamente por elecciones periódicas, sino por la existencia de agencias estatales que son capaces de vigilar, controlar y sancionar el abuso del poder. Eso es justamente lo que hoy está en debate, Alberto, porque cuando hablamos de financiamiento ilícito, no estamos hablando únicamente de violaciones administrativas, ¿eh? Estamos hablando de captura del poder político, y cuando una campaña gana con dinero ilegal, después ese dinero pues exige retribuciones. Ahí es donde la corrupción deja de ser un problema ético para convertirse en realidad en un problema de seguridad nacional y, pero particularmente, de gobernabilidad democrática. Mira, Alberto, si uno analiza técnicamente el modelo mexicano, vamos a observar que sí existe una red institucional relativamente amplia. Mira, por ejemplo, la denominada Secretaría Anticorrupción y Buen Gobierno, junto con las contralorías estatales, síndicos municipales y órganos internos de control, podrían detectar desvío de recursos públicos hacia campañas electorales. Eso es importantísimo, porque muchas veces el financiamiento ilegal no viene solamente del crimen organizado, también proviene pues del uso indebido del aparato gubernamental, utilizando programas sociales, vehículos oficiales, operadores territoriales, contratos públicos, nóminas, entre otros, ¿no? Históricamente, en México, una parte importante de las irregularidades electorales han estado vinculadas precisamente con los temas políticos y el manejo de los recursos públicos. Luego tenemos otra institución fundamental, que es el Servicio de Administración Tributaria, el SAT. Tiene una capacidad extraordinaria para detectar inconsistencias patrimoniales y, algo muy importante, se llaman signos externos de riqueza. Y aquí hay un punto muy delicado. Mira, muchas veces el dinero ilícito no aparece directamente en las cuentas bancarias de un candidato, pero sí aparecen manifestaciones patrimoniales que no son compatibles con sus ingresos, como propiedades, ranchos, vehículos, ¿no? Y el SAT sí puede detectar parte de eso mediante discrepancia fiscal y un análisis patrimonial. Y aquí hay algo importante: el SAT puede ser especialmente útil, no solamente respecto de candidatos, sino también respecto de personas servidoras públicas que ya ejercen el poder derivado de cargos de elección popular, porque el enriquecimiento inexplicable muchas veces aparece después de la elección. Otro actor clave, Alberto, es la Unidad de Inteligencia Financiera. La UIF tiene capacidades muy importantes para analizar operaciones relevantes e inusuales, particularmente cuando recibe información relacionada con personas políticamente expuestas. Y aquí vale la pena detenernos un momento. Mira, el INE genera listados de precandidatos y candidatos que pueden ser monitoreados como personas políticamente expuestas. Yo incluso sostengo que deberían incorporarse formalmente dirigentes partidistas importantes, pero también operadores financieros de campaña. ¿Por qué? Porque las estructuras reales de financiamiento muchas veces no operan directamente a través del candidato, serían muy ingenuos. Operan a través de terceros, empresas, operadores financieros, prestadores simulados, asociaciones civiles, redes digitales y otras conductas. La UIF podría detectar patrones muy relevantes si existiera una estrategia mucho más agresiva de inteligencia financiera electoral. Pero aquí aparece el verdadero problema: la voluntad política, Alberto, porque técnicamente las capacidades existen. Y luego llegamos a un actor absolutamente central, que es la Unidad Técnica de Fiscalización del hoy Instituto Nacional Electoral. La unidad tiene facultades potentísimas, Alberto. Puede acceder al secreto bancario, fiduciario, fiscal, y eso no es menor. Estamos hablando de herramientas muy importantes de investigación. El problema es que muchas veces las auditorías terminan atrapados en modelos excesivamente formales y documentales. Es decir, si el dinero pasó por el sistema financiero, si hubo factura, si hubo transferencia, si existe comprobación bancaria, entonces hay trazabilidad. Pero el gran desafío, pues, es otro: es el dinero criminal, pues ese no deja rastro financiero tradicional, como lo hemos dicho en otras entregas. Pues opera en efectivo, mediante redes territoriales, con economías paralelas, mediante coerción criminal, y particularmente con financiamiento indirecto. Y ahí las capacidades tradicionales de la auditoría pues pierden eficacia, porque las auditorías financieras, sobre todo las convencionales, están diseñadas para seguir el dinero de manera formal, no para detectar el poder criminal informal. Y en México ya hay antecedentes muy delicados. Los casos de financiamiento paralelo, triangulación de recursos y operaciones opacas, pues no son nuevos. Ahí están los episodios históricos como Pemex Gate, Amigos de Fox, Monex. Incluso el problema es que muchas veces las sanciones llegan tarde, como fue el caso de Monex, o están incompletas o políticamente negociadas, como fue el caso de Pemex Gate y Amigos de Fox, que se conformaron con imponerles multas por el financiamiento, pero nunca hablaron de multas por el gasto. Y eso genera un incentivo perverso. Violar la ley puede resultar rentable en una relación costo-beneficio, porque si el beneficio político supera el costo de la sanción, pues entonces el sistema pierde capacidad disuasoria. Eso lo explica muy bien Douglas Noonan, a quien hemos citado aquí, cuando habla de que las instituciones formales e informales, pues las reglas escritas importan, pero importa más si realmente se cumplen. Entonces, la iniciativa de Ricardo Monreal, que además también es acorde con lo que ha planteado la presidenta, introduce un elemento políticamente relevante: la posibilidad de anular elecciones cuando exista prueba plena, y ahí hay que detenernos un poco porque puede ser utilizado más bien como un arma de intervención, ¿no? Cuando dice que si pueden ver por ahí intervención extranjera o financiamiento ilícito determinante, pues podrían anular las elecciones. Y es que aquí hay un cambio importante. Durante muchos años las discusiones se concentraron en topes de campaña, fiscalización administrativa y multas. Ahora el centro es la legitimidad del resultado, ¿no? Si hubo influencia significativa, y ese es el fondo del asunto. También hay cuestiones que tienen que ver con el riesgo de manipulación digital. Yo te diría que si no se plantea adecuadamente, no se gestiona y no se escucha especialistas, esto puede generarnos un escenario pues que no queremos, que es que la figura de la anulación electoral por intervención extranjera o financiamiento ilícito termine utilizándose selectivamente como un arma de disputa política. Eso sería peligrosísimo, porque entonces la fiscalización dejaría de proteger a la democracia y comenzaría a formar parte de la confrontación política misma. Y por eso el verdadero desafío, pues no es la ley nada más y reformarla, el verdadero desafío es construir y reforzar y fortalecer instituciones para que sean creíbles. Alberto, y el INE está sufriendo el deterioro y una crisis de credibilidad. ¿Por qué? Pues porque no se sienten técnicamente sólidas y porque se consideran que han sido políticamente cooptadas.
1: Hay un dicho, Alfredo, que dice, sigue el dinero y encontrarás la pista. Y eso es quizá lo que no se ha hecho en este sistema electoral. Existen, como bien dices, leyes, instituciones que lo pudieran hacer, pero a lo mejor, pues como saben que todos los políticos necesitan mucho dinero y lo que les otorga de prerrogativas, que por cierto es mucho, pues necesitan todavía más y se da mucho dinero en efectivo. Si realmente se hiciera una investigación del dinero que se mueve, creo que podríamos tener las elecciones más limpias de todo el mundo, porque el andamiaje legal es muy robusto. El asunto es que pues no se revisa, o cuando se revisa, como bien dices, en los casos que nos has mostrado, pues simplemente dicen no digan nada porque todos salen pellizcados, ¿no?
9: Así es, y mira, exactamente, Alberto, las herramientas existen, las facultades existen, la información muchas veces también existe. Lo que históricamente ha faltado es coordinación institucional, capacidad de inteligencia avanzada y sobre todo voluntad, como bien dices, para investigar hasta las últimas consecuencias, incluso, y ahí es donde les pesa demasiado cuando los intereses afectados pues son políticamente poderosos, porque cuando el dinero ilegal entra a las campañas, pues no solo se corrompe una elección, Alberto, se puede terminar corrompiendo el ejercicio completo del poder político.
1: Y lo estamos viendo, creo que en Sinaloa, la persona que acepta dinero, vamos a llamarle ilegal, no necesariamente del crimen organizado, puede ser de un empresario o de un amigo, pues está condicionando su acción de gobierno, porque pues ese dinero no se lo va a cobrar en la plena campaña, se lo va a cobrar más adelante cuando sea ya mandatario, ya sea alcalde, ya sea gobernador, inclusive presidente, y se sabe que todos los contratos públicos, pues la mayoría de ellos, pues se les pueden dar a los amigos sin ningún problema, ¿no?
9: Sí, esperamos que esta iniciativa sirva precisamente para evitar esas conductas y para fortalecer auténticamente la capacidad del Estado y que proteja, pues, la integridad electoral.
1: Alfredo Cristalinas, te agradezco como todos los viernes que platiques con nosotros. Creo que comenzaremos una serie de entregas para analizar estas reformas electorales. Son cuatro las reformas electorales que se presentaron en este periodo extraordinario y seguramente serán una buena base para la elección de 2027 y ahí vamos a estar platicando contigo. Alfredo, te agradezco como siempre que estés con nosotros y lo invito a que visite su perfil de Spotify. Ahí está todos los comentarios que muy amablemente nos da Alfredo Cristalinas todos los viernes aquí en la segunda emisión de Informativo NTR. Muchísimas gracias, Alfredo.
9: El agradecido soy yo, querido Alberto. Pasen excelente fin de semana y nos escuchamos el próximo viernes.
1: Muchísimas gracias. Vamos a un corte y regresamos con más información.
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1: Desde hace ya varias generaciones hay un juego que se dice ¿dónde está Wally?, ¿no? Y de pronto ponen imágenes así llenas de gentes con muchos colores y se trata de buscar a este personaje Wally. Y así fue durante muchas generaciones un juego bastante interesante. Hoy está hasta de manera digital y es bastante entretenido. Pues haga de cuenta que los mexicanos y los estadounidenses, principalmente la justicia de los Estados Unidos, pues está jugando a ¿dónde está Rubén Rocha y dónde está Enrique Insunza? Dos políticos de Morena acusados de estar relacionados con el cártel de Sinaloa. Rubén Rocha ya de plano pidió licencia como gobernador de Sinaloa y según él está plácidamente en su casa del estado de Sinaloa. Y del otro lado, el senador de Morena, Enrique Insunza, no ha pedido licencia y ha publicado en sus redes sociales que se encuentra en Sinaloa. Lo cierto es que viene una prueba importante para el senador de Morena, Enrique Insunza, porque la próxima semana se va a llevar a cabo un periodo extraordinario de sesiones y ahí tendrá que estar presente. Por lo pronto su compañero del Senado, el morenista también Óscar Cantón Cetina, le dijo a Enrique Insunza que si bien respetan su decisión de permanecer fuera de los medios de comunicación, pues es importante que vaya a este periodo extraordinario porque se van a debatir iniciativas importantes en materia de reforma electoral. Óscar Cantón Cetina dijo que él no tiene nada en contra de su compañero de partido y es más, respeta su decisión de no acudir a la comisión permanente, pero aseguró que si decide no acudir que mejor pida licencia para que su suplente sí pueda estar presente en los debates y pueda aprobar una de estas iniciativas. Óscar Cantón Cetina de plano dijo que nadie es indispensable en política y que por eso Enrique Insunza tendría que evaluar si va a ir con periodo extraordinario, o si no, que pida licencia. Escuchemos al senador de Morena, Óscar Cantón Cetina.
13: En el extraordinario, si él tiene que venir como senador titular, y si no, tendrá que solicitar licencia para que venga su suplente. En este caso sí, así es como debe ser el mecanismo.
14: ¿Qué es deseable que pudiese solicitar licencia, senador?
13: Yo digo que es una decisión muy personal. Yo respeto a mi compañero senador, Enrique Insunza, a quien siempre he calificado que ha sido un buen legislador, un buen compañero en los trabajos legislativos. Pero hasta ahí llega mi declaración.
14: Oye, en el caso del senador Insunza, ¿ha tenido comunicación con él, la bancada, usted? ¿Le han dicho algo? ¿Le ha dicho algo?
13: No, yo no he tenido comunicación con él. Sé que está bien, sé que está en Sinaloa, sé que está en su pueblo natal, pero nada más.
14: ¿Qué debería de pasar con el senador Insunza? ¿Qué debería hacer?
13: No sé, es una decisión de él personal. Él es el que debe decidir. Sin embargo, si viene o no viene. No, yo no estoy para dar clases de ética ni de política ni nada. Simplemente yo me parto por la realidad y cada uno toma sus decisiones.
14: ¿Cómo sabe, senador, que está en Sinaloa?
13: Es lo que él ha afirmado. Cada voto es importante. Todos los votos son importantes en el Senado y en la Cámara de Diputados. Hay que recordar que representamos a una entidad federativa. Todos son importantes, pero nadie es indispensable. Y para eso está la figura constitucional. En el caso de un senador, tiene un suplente. En el caso de la permanente, tiene un sustituto. Es decir, se llenan los
1: espacios. El otro juego es ¿dónde está Rubén Rocha? Hasta el momento, los únicos que hablan a favor de Rubén Rocha de gobernador con licencia de Sinaloa es la presidenta Claudia Sheinbaum y el secretario de Seguridad y Protección Ciudadana, Omar García Harfuch. Ambos han asumido la defensa política del gobernador con licencia. Durante esta semana, el secretario de Seguridad, Omar García Harfuch, informó que el gobernador con licencia cuenta con seguridad del estado de Sinaloa y que se encuentra en su casa de Culiacán, muy tranquilito, como si no lo estuviera buscando el gobierno de los Estados Unidos. Escuchemos a Omar García Harfuch.
15: Primero, el gobernador está en Sinaloa, no ha sido reservada su ubicación, está como al momento está ahí en su estado. No cuenta con servicio de escolta de ninguna institución del gobierno de México, tiene policía estatal, hasta donde tenemos entendido, la escolta corre a cargo del estado. Como es gobernador con licencia, pues cuenta con un servicio de escolta, pero del estado, no tiene escolta por parte del gobierno federal.
1: Esta misma semana, la presidenta Claudia Sheinbaum también reconoció que el mandatario con licencia recibe seguridad por parte del gobierno federal y no solo de los agentes del estado de Sinaloa. Claudia Sheinbaum, quien se ha convertido en la principal defensa del mandatario de origen de Morena y amigo personal de Andrés Manuel López Obrador, dijo que Rubén Rocha Moya está en Sinaloa, en su estado. ¿Qué estará haciendo Rubén Rocha sentadito ahí? Simplemente esperando a que llegue ya las fuerzas de seguridad de los Estados Unidos o que haya habido una negociación para regresar al gobierno de Sinaloa. Lo cierto es que no creo que regrese al gobierno de Sinaloa, pero así lo dijo esta semana la presidenta Claudia Sheinbaum.
16: Entiendo que hay vigilancia, como hay para cualquier persona que la solicita y a partir de una evaluación de riesgo.
17: Pero sí la tiene todavía.
16: Sí, entiendo que sí.
17: Y también no sé si el senador Insunza ha solicitado también el resguardo a la Guardia Nacional y si se le otorgó.
16: No tengo información, pero pregunto. ¿Cómo se hace esto para que no es que lo decida la presidenta? ¿Se solicita a través de la Secretaría de Seguridad y Protección Ciudadana o directamente a la Secretaría de la Defensa? ¿La Defensa tiene una metodología para hacer la evaluación? ¿O a Secretaría de Gobernación? ¿Hace una revisión de riesgo? ¿Es posible que esté en riesgo por una u otra razón? Y a partir de ahí toma la decisión de si poner vigilancia o no poner vigilancia. No tengo conocimiento del Senado, supongo que no, porque no se ha mencionado.
1: Y así pues, seguiremos jugando este juego. ¿Dónde está Wally? Pero ahora, ¿dónde está Rubén Rocha? Y seguramente la semana la próxima, cuando comience el periodo extraordinario de sesiones, estaremos jugando ¿dónde está Enrique Insunza?
18: Y ya estamos a 20 días, como dice el diario Ovaciones, el diario de casa de esta empresa de comunicaciones, el diario Ovaciones, como dice, ya faltan 20 días para el Mundial de Fútbol y como todos los viernes, Leonardo García Ramírez, nuestro experto en mundiales, nos presenta su cápsula informativa. Adelante, Leo, te escuchamos. Muy buenas tardes.
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20: ¿Qué tal, Alberto? Muy buenas tardes. Un saludo para ti y para todos los que están sintonizados. Se viene el Mundial y ya solamente faltan 26 días para que arranque el gran certamen. Así es, ya es menos de un mes lo que resta para que inicie el desarrollo de la historia de esta nueva edición. Y como todos los viernes, les hablaré respecto a la gran fiesta. Y hoy les diré tres situaciones respecto a este Mundial. El primero es que oficialmente después del partido de Liguilla correspondiente a las semifinales de ida entre Cruz Azul y Chivas, el Estadio Banorte ya fue cedido a la FIFA ayer jueves a primera hora, después de 18 meses de remodelación, por lo que ahora el establecimiento permanecerá cerrado hasta el 11 de junio, que es la inauguración del gran certamen internacional, y para entonces será llamado Estadio Ciudad de México. Ahora, el segundo tema a tratar es que el martes Javier Aguirre presentó la prelista de 55 jugadores de cara al Mundial, donde obviamente se incluyen los 12 jugadores que fueron citados a la concentración del 6 de mayo. En esta prelista ya se incorporaron algunos de los jugadores que compiten en Europa y algunos de los llamados sparrings, los cuales fueron Alex Padilla, ex portero de Pumas y ahora del Athletic de Bilbao, Antonio Rodríguez de Tijuana, Jorge Rubalcaba, que cumple una buena campaña con el New York Red Bulls de la MLS, también Isaías Violante del América, Jordan Carrillo de Pumas, César Chino Huerta del Anderlecht, que regresó después de su lesión. Y por último, Marcel Ruiz del Toluca, que también viene de regreso de su lesión. Y entre otros. Algunas de las convocatorias que no son como tal sorpresas son el de Álvaro Fidalgo del Betis y Guillermo Ochoa del AL Limassol. Con esta prelista se cumple con un requisito de la FIFA para la competencia, y las listas definitivas de los 26 futbolistas por selección que acudirán a la justa se deberá entregar a más tardar el 1 de junio, por lo que Javier Aguirre tendrá que elegir entre sus 15 convocados quiénes serán los 26 jugadores que buscarán hacer historia en el Mundial. Por último, el tercer tema por hablar es que la selección mexicana presentó su tercer uniforme que usarán durante el torneo. Esta nueva indumentaria, que conforma la playera, short y calcetas, son de color negro y es un homenaje a los tres mundiales en los que México ha sido sede, el de 1970, 1986 y el de este año. En cada una de las prendas están las tres líneas características de Adidas, la marca alemana que viste a la selección mexicana. Y estas líneas son de verde, blanco y rojo, que obviamente representan los colores de la patria. Y así, poco a poco, el Mundial deja de sentirse lejano. El Estadio Banorte ya está en manos de la FIFA, la selección mexicana comienza a perfilar a sus elegidos rumbo a la máxima fiesta del fútbol, y también ya conocemos una nueva piel que acompañará al tricolor en este camino para hacer historia. Señales claras de que la cuenta regresiva ya está a punto de finalizar, porque el Mundial no solo se juega en la cancha, también se empezó a vivir desde hace mucho tiempo, en cada decisión, en cada convocatoria y en cada ilusión de millones de mexicanos. Yo soy Leonardo García Ramírez y volvemos al estudio con Alberto García Zarudi.
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2: Cae la noche ya casi en toda la República Mexicana, noche ya de viernes. Se termina este viernes, bueno, ya se terminó, la verdad, ahorita ya que vamos de regreso a casa, pues ya vamos más relajados, ya pensando en lo que vamos a hacer este fin de semana aquí en nuestro país. Un fin de semana que puede estar bañado por lluvia del centro para el sur de la República Mexicana y también un poco de calor en el norte del país. Pero obviamente un gran fin de semana, siempre para descansar, para divertirse, para pasarla con toda la familia. Así es que disfrute usted su fin de semana. Ya pasamos las 7 de la noche, las 19 horas, tiempo del centro de México, de este viernes, viernes 22 de mayo del año 2026. Por lo pronto, aquí en la capital de la República Mexicana tenemos un cielo nublado. Ya se registró un poco de lluvia, lluvia ligera en algunas alcaldías, pero bueno, pues la noche, según el Servicio Meteorológico Nacional, la vamos a tener un poco tranquila en materia de lluvias. Sin embargo, el Servicio Meteorológico Nacional pronostica para este fin de semana lluvias y mucha humedad en la Ciudad de México y su Valle Metropolitano. El sábado y el domingo se van a registrar lluvias por las tardes noches, por lo que las autoridades de Protección Civil llamaron a los automovilistas a manejar con precaución. El gobierno de la Ciudad de México exhortó a habitantes y visitantes a la capital a no tirar basura en la calle para evitar que con las lluvias se generen encharcamientos e inundaciones. Mario Esparza, el secretario de Gestión Integral del Agua, informó que se pronostica una temporada fuerte de lluvias en el Valle de México, principalmente en el mes de junio, por lo que es importante no tirar basura y limpiar las alcantarillas para evitar inundaciones. Escuchemos al secretario de Gestión Integral del Agua, Mario Esparza.
3: Este año 2026 tenemos el programa Tlaloque 2.0, que es el programa con el cual atendemos todas las emergencias por lluvias. El año pasado tuvimos una temporada muy intensa, de las más grandes de la historia, y este año, a la fecha de mayo, ya llevamos más lluvia que el año pasado. Entonces, es muy importante la atención de toda la ciudadanía, que pedimos que nos apoyen con el cuidado de no tirar basura en las calles, porque eso nos genera muchísimos problemas. Nosotros estamos haciendo más obras, con más equipo, más personal para atender las emergencias por lluvias, pero el problema de la basura es muy, muy grande. Entonces, agradecemos a toda la población que nos ayuden con esto, de no tirar basura en las calles.
2: El nivel de las tres presas que conforman el sistema Cutzamala, que provee hasta el 30% de agua que consumimos en el Valle de México, tiene un nivel de llenado récord para un mes de mayo. Su nivel es actualmente de 69.7%, sumando sus tres presas, es decir, unos 546.146.000 metros cúbicos. La presa Villa Victoria registra 66.1% de llenado. La presa Valle de Bravo, que es la más grande que se encuentra en el Estado de México, tiene un llenado de 79.7%. Y la presa El Bosque tiene un llenado de 53.7%, lo que significa 108.840.000 metros cúbicos de agua. Y estamos a 20 días de la inauguración del Mundial de Fútbol en el Estadio Azteca. Así nos lo recuerda el diario Ovaciones, el diario de casa de esta empresa de comunicación. 20 días ya para la inauguración del Mundial. Estamos ya a la vuelta de la esquina. La inauguración será el próximo 11 de junio, que será jueves a la 1:00 p.m. El gobierno de la Ciudad de México prepara fanfests y festivales futboleros gratuitos para que miles de aficionados puedan disfrutar la Copa del Mundo cerca de su casa. Ya en el Zócalo capitalino se están instalando estructuras metálicas para poner una mega, pero mega pantalla en el Zócalo capitalino, donde, le recuerdo, estará la presidenta Claudia Sheinbaum para ver el partido de fútbol. La presidenta ha pues cedido su boleto para que una niña futbolista emanada de un torneo de dominadas pues vaya en su representación a este mundial. Imagínese usted esta niña extraordinaria, que seguramente será una gran futbolista, pues estará sentado al lado del director o presidente de la FIFA, de autoridades de la Federación Mexicana de Fútbol y a lo mejor alguno que otro mandatario extranjero, y ahí estará esta niña con la representación de la presidenta. La presidenta estará finalmente en el Zócalo capitalino con su pueblo, con el pueblo bueno que ella dice la quiere mucho. Así es que ahí estará la presidenta en el Zócalo capitalino, y vaya que se está instalando una infraestructura muy importante en el Zócalo capitalino para celebrar este mundial. Las autoridades también informaron que se van a instalar pantallas gigantes en las 16 alcaldías para poder ver todos los partidos de fútbol. Además, se van a organizar 18 festivales futboleros donde se convocará a toda la sociedad a participar. La Ciudad de México implementará medidas de supervisión para evitar aumentos desproporcionados en los precios de renta y alojamientos temporales como Airbnb durante el Mundial de Fútbol 2026. La jefa de gobierno capitalino Clara Brugada anunció que se buscan acuerdos con la Procuraduría Federal del Consumidor para evitar dichas prácticas. Y es que sí, se puede incrementar muchísimo la renta de departamentos, inclusive de cuartos, y no se diga de hoteles, pues esta tarifa podría subir muchísimo en el Mundial de Fútbol, hacer su agosto en el mes de junio con motivo de este Mundial. De hecho, he visto que ya se han instalado algunos edificios, se han acondicionado y ahora son hoteles que están aledaños al Estadio Azteca, hoy llamado Estadio Ciudad de México. También he visto que se han incrementado, por ejemplo, las taquerías, que es quizá uno de los símbolos gastronómicos de la Ciudad de México, y así es que todo preparado y esperemos que no se pasen de lanza, la verdad, que los comerciantes pues no quieran ganar en un mes lo que no pueden ganar en todo el año. Por lo pronto, la jefa de gobierno de la Ciudad de México volvió a defender su decisión de pintar de morado a la ciudad y llenar de figuras de ajolotes de cara al mundial. La mandataria dijo que quienes la critican alientan la posibilidad de tener una ciudad gris, pero sobre todo, dijo la jefa de gobierno, es una campaña en contra de su gobierno. Escuchemos a Clara Brugada.
4: ¿Y por qué escogimos los ajolotes? Porque nos referimos al animal endémico que debe ser orgullo chilango tener y reivindicar a los ajolotes. Entonces, no es un tema superficial el por qué escogimos de símbolo el ajolote y por qué retomamos el color morado. Lo que sí es grave es que hay una campaña que nos trata de desprestigiar, que descalificar, denostar, de que no hacemos más que pintar. Ahora, yo pregunto, ¿a quiénes les gusta que la ciudad siga gris? Que la ciudad no tenga imagen transformada.
2: Escuche usted esta información a ver si está de acuerdo. Por unanimidad, el Congreso de la Ciudad de México aprobó la regulación del uso de teléfonos celulares en escuelas primarias y secundarias de la capital. Ya no podrán sacar sus celulares los niños, las niñas y los adolescentes en clase. El dictamen aprobado permite restringir el uso de equipos de telefonía dentro de los planteles escolares, salvo que estos sean destinados para el proceso de enseñanza-aprendizaje. La propuesta no solo se regula la utilización de los dispositivos, sino también se incorpora el principio de aprendizaje digital responsable y de corresponsabilidad. Ello agregó para que maestras, maestros y tutores de los alumnos participen en la promoción del uso responsable de los celulares. Mire, a veces estamos promoviendo las leyes que prohíben y no las leyes que aumentan los derechos. Hoy es innegable. Hoy un joven, un niño, una niña, un adolescente no puede vivir sin el teléfono celular. ¿Y por qué en lugar de prohibirlo, de decirles que es malo, por qué no los enseñamos a tener un uso racional y un buen uso de estas tecnologías? ¿Por qué no en las primarias no empezamos a incorporar clases de tecnología para que los expertos en la tecnología les enseñen no solamente a usar las herramientas, sino también les enseñen que el teléfono no es parte de la vida cotidiana, no se debe de traer todo el día, sino debe de destinársele horas para no terminar siendo esclavos de una pantalla? Eso sería genial, poner una clase que les ayude a utilizar la tecnología, porque hoy se utiliza para todo, ¿eh? Para las matemáticas, para la ingeniería, para las ciencias sociales, inclusive para la poesía y el deporte. ¿Y por qué no empezar a formar a grandes creadores de contenido desde muy chiquitos? Eso podría ser. En lugar de pelear contra la tendencia, en lugar de pelearse contra la modernidad, mejor incluirla en un espacio de educación en donde se nos diga cómo podemos usar la tecnología, cómo debemos limitar la tecnología y cómo debemos aprovecharla para nuestra vida. Eso sería mucho mejor que solamente prohibirla. La Secretaría de Salud Federal informó que desde que se registró el primer brote de sarampión en el país, se han registrado 17,528 casos de contagio. Hasta el día de hoy, se han registrado 40 muertes por esta enfermedad. Chihuahua, Jalisco y Chiapas son los estados que más contagios han registrado, mientras que la Ciudad de México es la cuarta entidad con más casos, con 980 contagios y, lamentablemente, 3 fallecimientos. La Fiscalía General de la República investiga a Aquivaldo Mosquera, ex capitán del Club América, por una presunta defraudación fiscal de 2014 a 2019, aparentemente por la omisión de no haber notificado el cambio de su domicilio registrado ante el SAT. El también ex defensa central de Pachuca y Jaguares de Chiapas presentó desde el pasado 12 de mayo un amparo contra la integración de la carpeta de investigación. El pasado 2 de marzo, Mosquera compareció ante la Fiscalía Especial en Investigación de Delitos Fiscales y del Sistema Financiero de la Fiscalía General de la República para atender un citatorio del Ministerio Público Federal. El Instituto Nacional de Estadística y Geografía informó que la incidencia de actos de corrupción en la realización de trámites u otro contacto con autoridades registró un repunte al año pasado, luego de haber descendido entre 2019 y 2023. De acuerdo con los resultados de la Encuesta Nacional de Calidad e Impacto Gubernamental, la tasa de esos actos de corrupción pasó de 25,394 por cada 100,000 habitantes en 2023 a 27,438 en 2025. Las entidades con la tasa más alta de prevalencia de corrupción fueron Hidalgo, Tabasco y la Ciudad de México. En tanto, las menores se registraron en Colima, Querétaro y Tamaulipas. La economía de México se contrajo en el primer trimestre, aunque menos de lo que se había estimado preliminarmente, mostrando el viernes cifras oficiales que sugieren de un deterioro más moderado al comienzo del año. El Producto Interno Bruto cayó un 0.6% frente al periodo octubre-diciembre de 2025, de acuerdo con cifras del Instituto Nacional de Estadística y Geografía. A finales de abril, la institución había pronosticado que la segunda mayor economía de América Latina habría retrocedido en 0.8% en el trimestre. Y la inflación anual de México se desaceleró a principios del mes de mayo, en línea con las expectativas, luego de que el Banco Central anunciara a finales del mes pasado el último recorte de tasas de interés de un ciclo de flexibilización monetaria de 2 años. Los precios al consumidor aumentaron en 4.11% en las 2 primeras semanas de mayo, en comparación con el mismo periodo del año anterior, según datos del INEGI. Y en información internacional, el presidente de los Estados Unidos, Donald Trump, indicó que sus predecesores han analizado intervenir en Cuba durante décadas y parece que será él quien lo haga. Otros mandatarios han analizado esto durante 50 y 60 años. Hacer algo, dijo Trump a los reporteros de la Casa Blanca, y ahora parece que yo seré el que lo haga, así que estaría encantado de hacerlo, es lo que dijo el presidente de los Estados Unidos de Norteamérica. El secretario de Estado norteamericano Marco Rubio manifestó este viernes que se había producido ligeros avances durante las conversaciones con Irán en medio de la incertidumbre sobre si se alcanzará un acuerdo o se va a reanudar la guerra. Las declaraciones de Rubio se produjeron días después de que el presidente de los Estados Unidos, Donald Trump, dijese que estaba aplazando un ataque militar contra la República Islámica porque había negociaciones serias en marcha. Y precisamente Donald Trump anunció el envío de 5,000 soldados a Polonia, aunque no precisó si se refería a un despliegue ya previsto anteriormente, retrasado en medio de su presión sobre Europa. El mandatario afirmó que la medida se basa en su relación con su homólogo polaco, un aliado nacionalista, quien dijo estar orgulloso de respetar en las elecciones que ganó de 2025. Y así las reflexiones en esta segunda emisión de Informativo NTR.
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6: Es viernes y el cuerpo lo sabe, y está con nosotros Yulén Ladrón de Guevara para hablar precisamente del cuerpo. Hoy como nunca se está haciendo una idea de, o se está construyendo una cultura del cuerpo. Tenemos infinidad de productos farmacéuticos que hoy están ayudando, por ejemplo, a adelgazar, y que hasta están poniendo ya en peligro a las empresas de snacks, como se les llama, ¿no? Papitas, chocolates, y aquí en México inclusive podrían afectar esa cultura de la garnacha. ¿Por qué? Porque estos productos lo que inhiben es el hambre. Ya no hay ganas de estar comiendo todo el día. Pero esto es realmente trabajar por nuestro cuerpo, porque no hay elemento más importante para el arte durante toda la humanidad que el propio cuerpo. Te saludo con muchísimo gusto, Yulén, y ¿cómo ves esa tendencia de estar construyendo un cuerpo a través de medicamentos, pero a través de una idea de querer estar o muy flaco o muy formado? Te saludo con mucho gusto, Yulén.
7: Hola, ¿qué tal, Alberto? ¿Cómo estás? ¿Cómo están, queridos amigos? Pues ahora sí que es viernes y el cuerpo lo sabe. Y justamente he estado como toda esta semana reflexionando acerca de la estética en el arte, ¿no? De los cuerpos, de las mujeres, de la ropa, que me gusta mucho la moda, y cómo influye en cada generación. Y yo creo que la reflexión que me llevo de hoy en la mañana es que sí estamos en un parteaguas, tanto por cómo ha avanzado la ciencia médica, como también los filtros en internet y la mentalidad incluso de los adultos. Y la verdad es que, pues no sé, llámenme boba, pero me preocupa mucho. Yo, pues saben, no tengo hijos, pero tengo muchachitos muy jóvenes y adolescentes que amo mucho porque son hijos de mis amigas o son mis sobrinos. Y la verdad es que es muy preocupante porque cada vez más cerca de ti vas viendo cómo desde muy pequeños ya están preocupados por a ver qué cremas se ponen niñas, por ejemplo, menores de 15 años, con cremas que son para adultos como yo, ¿no? Porque también tienen inhibidores, ¿cómo se llama? Celulares, y también pues empiezan a ponerse cosas a temprana edad, y yo no sé qué tanto hormonalmente les vaya a provocar cosas a futuro, pero creo que los padres también no están poniendo atención. También recuerda, pues este mes hemos tenido muchas muertes, ¿no? Porque están los que te ponen el suero mágico para curarte de la cruda y desintoxicarte y de todo este tipo de cosas. Está esta chica que hace más o menos 2 meses falleció porque su padrastro y su mamá le habían regalado un aumento de busto y un reacomodo de grasa para que tuviera mejor cuerpo, y la muchachita todavía no tenía ni 15 años, Alberto. También tenemos esto de pues esta mujer que metió a la cajuela a una paciente que también se había hecho una liposucción y que a final de cuentas falleció. Y por otra parte tenemos malos ejemplos como Demi Moore, las Kardashians, todas estas personalidades tan importantes que se cambian de cuerpo con una facilidad, este relleno de labios, ¿no? Que no nos damos cuenta que

0: puede ser muy tóxico, que dicen que es reversible, que el cuerpo lo absorbe, pero al final de cuentas el ácido hialurónico, lo que te ponían en los labios, jamás se reabsorbió. Y ves en la calle una cantidad de gente que ya tiene una deformidad patológica del cuerpo, ¿no? Ojo, no estamos hablando de criticar, estamos hablando de una preocupación real. Y también ya basta de no poder hablar de estos temas con todas las palabras que lo merecen, Alberto, porque es justamente eso lo que nos tiene en rezago, ¿no? Que YouTube, que también ya lo hemos hablado, inhiba determinadas palabras o no permita decir ciertas cosas, no te deja hablar con la importancia que merece de temas que al final terminas colando con palabras bastante ridículas como desvivirse, ¿no? O salirse del chat, por ejemplo, en el caso del suicidio, cuando no es así. O también todo este tema de body positive, que es positividad corporal, pero que en realidad están generando, pues, incluso entre la comunidad youtuber, que si una de estas personas con tanto sobrepeso baja de peso, la llaman una traidora. Entonces, yo creo que aquí hay una revoltura tremenda que tenemos que tomar en cuenta porque, pues mira, lo novedoso ahorita es la tecnología, pero esto ha pasado desde siempre. Recordemos, por ejemplo, Renacimiento, Edad Media, que la moda era que las mujeres se afeitaran la mitad de la cabeza para que tuvieran una frente prominente y de esa manera, pues fuera más estético. O también, por ejemplo, los brasieres, estos picudísimos de los años 60, de Marilyn Monroe, y que podemos ver en todas las chicas en la televisión. O, pues no sé, pues los hombres, los primeros que usaron tacones, fueron, pues ahora sí que los hombres, ya después a las mujeres se les puso por otras razones. Entonces, tenemos que ver que primero que nada, sí es natural querer cambiar, hacerte, pues, cosas distintas, tu cuerpo va cambiando, a veces eres delgada, a veces estás gorda, a veces no, a veces tienes 15 años, 30 años después tienes 45 y tienes que ir cambiando. Sin embargo, veo con mucha alarma cómo tenemos tan poca información y nos cagamos todo tan fácilmente. Recordemos el tristísimo caso de Steve Jobs y de Tina Turner por estarle haciendo caso a los mal llamados médicos de medicina alternativa. O sea, no hay alternativa a la medicina, discúlpenme por favor. Así como los alópatas fueron inventados por los homeópatas para tener pues un adjetivo denigrante del cual agarrarse como referencia para poner en el top a tu tema y a tus productos y volverte, pues en el caso de la homeopatía, y así millonarios con ellos. También, pues hay casos, pues que podemos comparar como cuando entraron las cervecerías a México y empezaron a hacer una campaña en contra del pulque, ¿no? Diciendo qué barbaridad es que lo fermentan con excremento de animal y por eso hay mucha gente que hasta la fecha no toma pulque, cuando el pulque, pues sí, han visto alguna vez una piña, ¿cómo se llama? O estos agaves, pues fermentan solitos, no lo necesitan. Entonces, a mí me alarma mucho todo esto porque tengo una persona muy cercana a mí que tiene una hija que quiero mucho. Una amiga que pues bueno, ya no lo es tanto, pero resulta que su hija decidió que pues ya no es hija, que ella es gay y que decidió ser hombre, Alberto, pero ya empezaron a hormonarla para apoyarla y todo, y a mí me da pánico. Por ejemplo, que todas estas hormonas antes de que se conforme, no solo tu cuerpo, ¿no? Sino que tu cerebro, que después de, hasta después de los 21 años podemos tomar decisiones más asertivas, sea, no sé, saturado de hormonas que en un futuro pues sabemos que pueden provocar cosas terribles como cáncer u otras enfermedades, ¿no? No se trata de juzgarlas, se trata de que a las mujeres de mi generación que son madres, por favor, pongamos una alarma para no darnos cuenta. Digo, para darnos cuenta que hay muchas cosas que no sirven, que son basura y que tienen un montón de palabrejas y de cosas así pseudocientíficas que son las que nos hacen pensar que son reales, ¿no? Entonces, como esto de los lavados de hígado, desintoxicación de riñones y todas estas cosas que estamos viendo, pues la verdad es porque queremos estar mejor. Ahora, ¿eso no bueno o mal operarse y hacerse procedimientos? Pues la verdad yo creo que sí, fíjate. Mira, yo tengo la nariz chueca y no respiro bien y por supuesto que me la operaría. Tengo 51 años y hay cositas que sí podría mejorar con determinados tratamientos o cosas. Eso me parece muy bien porque tampoco está bien como que todo o nada o negro o blanco. Hay cosas que sí se deben, que sí se pueden hacer, pero que tenemos que ir con responsabilidad con personas que podemos nosotros investigar desde su cédula médica hasta las opiniones de otros pacientes. No podemos permitir que nuestros hijos se mueran a futuro hormonándolos desde ahorita, por ejemplo, por una cuestión así como woke o tratando de ser como de estas malinterpretadas, como de estas izquierdas, que son como más abiertas y todo, cuando en realidad estamos atentando contra la naturaleza misma de un cuerpo que no ha terminado de desarrollarse. Entonces, pues sí, sí es un llamado de atención, sí es también decir, pues entre el negro y el blanco hay una cantidad de matices de grises muy importantes que debemos tomar en cuenta, ¿no? Kim Kardashian, y todas estas señoras se ven cada vez mejor porque además no perdamos de vista que son multimillonarios. Ahorita hay unos tratamientos increíbles que te puedes ir a Dubái a hacerte para revertir un montón de estas cosas, pero no baja del medio millón de dólares. No nos compremos eso. Estas personas tienen muchísimo dinero, mucho respaldo. Si les pasa algo, tienen las mejores clínicas y jamás les va a pasar algo. Pero a nosotros sí, ¿no? Incluso ellos pueden tener pues de estas dismorfias que cuando te ves al espejo, que pasa mucho con la anorexia, que yo tenía una amiga anorexia que falleció de eso, y entonces me decía, es que bajo de peso tan rápido que cuando me veo al espejo, mi cerebro todavía no relaciona toda esa pérdida de masa y yo me sigo viendo gorda. Entonces, más que pensar en que si mi hija de 14 años no quiere llegar a desarrollarse para parecer un muchacho en lugar de ser una mujer, yo no lo veo mal si eso es lo que deseas. Sin embargo, no podemos ir contra natura bajo muchas de estas circunstancias, Alberto, porque ni somos multimillonarios, ni salimos en la televisión y por lo visto tampoco tenemos una calidad informativa que nosotros sepamos encontrar, ni tampoco sepamos buscarla como para afirmar fehacientemente que todas estas cuestiones o alternativas o no sé qué o no sé cuánto puedan ser buenas. Mire, les voy a dar un ejemplo muy duro que no había platicado de él, porque además siempre me gusta hablar desde mi experiencia y todo lo que nos pasa como personas al interior de nuestro techo. Desafortunadamente, en noviembre del año pasado, mi hermana Miriam, Ladrón de Guevara, artista en Oaxaca, pues ella falleció y ella era vegana y estaba muy convencida de que todos los tratamientos que le decían las personas que le hacían como inyecciones de células madre y de todo esto, pues iban a funcionar después de que la primera vez en Oaxaca sale del hospital con el riñón y con el cuerpo muy dañado también por muchos años de abstinencia alimentaria. ¿No? Porque cuando buscamos nosotros información, de inmediato el algoritmo te da más de lo mismo. Entonces, yo sí les tengo que decir que en el caso de mi familia sí hemos padecido de este tipo de cosas. Sale del hospital, tira todas sus medicinas a la basura y se empieza a inyectar células madre, lo que fue una cosa tremenda para su cuerpo, la tuvimos que traer a nutrición y falleció en 5 días. Entonces, sí tenemos que hablar de esto, sí tenemos que alzar la voz, sí tenemos que decir nuestras experiencias y mencionar con cada una de las palabras que tienen estos padecimientos, las cosas como son. No, no es desvivirse, no es suscribirse del chat, no es pasarse un poquito de buena o lo que sea. No, también existe la obesidad, existen los suicidios y este tipo de cosas que tenemos que ver. Secretaria de Salud, desde mi perspectiva, sé que el gobierno está muy ocupado porque tenemos muchos problemas políticos, pero Secretaria de Salud tendría que ponerse a revisar muy bien todo este tipo de cosas para que hagan campañas que ayuden a la gente a que si quieren mejorar o cambiar, se informen muy bien y también para empezar a cerrar filas en torno a una cantidad de personas que utilizan la necesidad de la gente para ganar dinero sin importarles si en eso se les va la vida, Alberto.
1: Y también tiene que ver mucho, ¿no crees, Julen, con esta forma de vivir tan rápido? Todo lo queremos rápido. Queremos adelgazar de la noche a la mañana y no nos importa gastar lo que sea y poner en peligro nuestra vida para que en las vacaciones que vamos a tener dentro de un mes nos veamos escultóricos o para que la fiesta del fin de semana también nos podamos poner algo que nos costó mucho dinero y que tenemos que vernos muy bien. Esa idea de querer representar y quedar bien con la sociedad, aunque la vida corra peligro, y eso lo que lamentablemente estamos padeciendo. Recientemente en una clínica entró una mujer para hacerse estas operaciones de reducción de volumen, de peso, y lamentablemente murió. Y la dueña o dueño de este establecimiento, pues fue mejor esconderla y desaparecerla. O sea, casos muy graves como el que nos estás platicando, simplemente por querer, pues arreglarnos de la noche a la mañana, cuando eso no es así, ¿no?
0: Claro, hay que arreglarse, por supuesto, pero mira, tengo dos frases muy buenas. Una amiga diseñadora me decía, mira, Yule, 9 mujeres no hacen un bebé en un mes. Como diciendo, pues esto tiene su metabolismo. Y de mi doctor, que decía, Yule, yo sé que ya quieres bajar de peso y estar delgada, pero a ver, tienes 10 años con sobrepeso y lo quieres bajar en un mes, pues nada más haz cuentas, ya es la relación de las cosas. Está bien que nos cuidemos, hay médicos extraordinarios, aprendamos a buscar, no nos compremos el tipo de lenguaje pseudocientífico que nada más te lleva a este tipo de cosas. En el mejor de los casos, pues a gastar un dinero en que pues a lo mejor sirve, pero qué tal que no. Pero en el peor de los casos, mira, primero que nada, ya gastaste tanto dinero en hacer este tipo de modificaciones que cuando te llega la enfermedad ya no puedes afrontarla económicamente, o mueres o quedas mal para siempre, y entonces esos duelos de lo que ya no vas a poder hacer a partir de este momento, pues también son muy duros. Y yo creo que el país tiene una pandemia de violencia psicológica, de la cuestión de lo que significa el cuerpo, la juventud y lo que desean, y también la incontinencia de estos padres que no saben cómo manejar la información para que sus hijos no los hagan o no los obliguen a llevar a cabo procedimientos estéticos antes incluso de que se conforme su cuerpo mental, hormonalmente y físicamente, Alberto.
1: Sí, pues vaya reflexión la que nos traes, porque creo que a todos en algún momento nos atrae estar delgados y parecer esculturas griegas, pero pues eso no es, si no es a través del ejercicio y sobre todo de la buena alimentación, que es quizá lo que más cuesta trabajo, alimentarnos bien y dejar pues todo aquello que nos gusta y que lamentablemente, pues lamentablemente afecta a nuestros cuerpos. No está bien ninguno de los dos extremos, es importante cuidarnos, pero tampoco creamos que si toda la vida hemos sido chaparritos, pues aunque nos estiren, no vamos a ser tan altos como un jugador de básquetbol. Yolen, te agradezco muchísimo que hayas estado con nosotros como todos los viernes, y acuérdese que es viernes y el cuerpo lo sabe. Muchísimas gracias, Yolen.
0: Muchas gracias, Alberto. Cuídense, infórmense asertivamente y pues bueno, pásenla bien y que tengan un lindo fin de semana.
1: Muchísimas gracias, vamos a un corte y regresamos con más.
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1: Y le agradezco a Marco Antonio Baños, ex consejero del Instituto Nacional Electoral y en su momento ex consejero presidente del Instituto Federal Electoral, que esté con nosotros para platicar de las nuevas iniciativas en materia de reforma electoral para evitar, por ejemplo, que el crimen organizado financie candidatos. Qué raro, ¿no?, que esto pase en México. Y también para sancionar hasta con la nulidad de la elección si hay intervención de cualquier índole por parte de un gobierno o una fuerza extranjera. ¿Qué no teníamos leyes así ya en nuestro sistema electoral? A mí me parece que se están duplicando las cosas, pero Marco Antonio Baños tiene en la mejor opinión. ¿Cómo estás, Marco? Te saludo con muchísimo gusto.
12: Alberto, un saludo muy afectuoso para ti, para el auditorio.
5: Pues mira, sí tenemos algunas disposiciones en la ley. Por ejemplo, en la Constitución, artículo 41, se dice que si hay financiamiento con dinero ilícito proveniente de grupos del crimen organizado en las elecciones, estas se tienen que anular. Eso está muy claro desde 2014 en la propia Constitución. Sin embargo, pues ayer la presidenta nos salió con que quiere hacer una modificación a la Ley General de Instituciones y Procedimientos Electorales para establecer que debe haber primero una comisión que integre el INE con 5 consejeros que estarán 3 años en esa responsabilidad y que ellos en algún momento recibirían la lista de manera voluntaria, la entregarían los partidos políticos, la lista de los partidos de sus aspirantes a los cargos de elección popular, y que esa lista se va a mandar a varias instancias que controla el propio gobierno, hay que decirlo así. En el caso de la Fiscalía General de la República, de esta Coordinación Nacional de Inteligencia, de la UIF y también de la Comisión Nacional Bancaria y de Valores, para que se revise si hay alguna situación, algún indicio de que las candidaturas pudieran tener algún vínculo con grupos del crimen organizado. Si nos abstraemos un poco del debate político, Alberto, pues nadie en su sano juicio diría que no es importante generar mecanismos para que este tipo de circunstancias se den, se fortalezca la manera de ir atacando al crimen organizado, pero el tema concreto es que vivimos en un entorno político muy complejo y luego pues la presidenta lo presenta de una manera que nos la quiere hacer ver como que si fuera muy cándido el asunto y nos dice, hay algunos asuntos de algunos presidentes municipales, casos aislados, nos dice, donde se han demostrado vínculos al crimen organizado y por supuesto mantiene absoluto silencio con el tema de Rocha Moya y otros gobernadores de Morena que han sido señalados como personas que tienen algún vínculo con los grupos del crimen organizado y que incluso en el caso de Rocha Moya pues se dice que hubo un operativo del propio cártel Sinaloa para hacerlo ganar en 2021. Tú recordarás, Alberto, que incluso en la solicitud de detención con fines de extradición que presentó Estados Unidos, en la página 3 detallan el operativo de 2021 y dicen claramente con declaraciones de los grupos del cártel Sinaloa, pues cómo hicieron ese operativo para amedrentar gente, para comprar votos, para secuestrar a candidatos y a los operadores políticos de los candidatos de la oposición y para hacer ganar concretamente a Rubén Rocha Moya. Una situación similar, la recordarás, Alberto, se vivió en el estado de Tamaulipas con el actual gobernador que también se presentaron elementos en el juicio correspondiente para que se revisara su vinculación con Sergio Carmona, el famoso rey del huachicol que fue asesinado en un municipio de Nuevo León, y también una serie de cuestiones vinculadas al cártel del Golfo, particularmente por la vía de un señor que se llama Octavio Leal Moncada y que había incluso amenazado de muerte a los lugareños de unos municipios ahí de Tamaulipas para que se votara por el doctor, así referían a Américo Villarreal. No, la presidenta ayer nos dice se trata de casos aislados. Entonces, esa comisión recibe la lista de los candidatos de los partidos políticos que la entregan de manera voluntaria, la mandan a estas instancias y si hay algún indicio, le ponen un semáforo rojo para que los partidos tengan esa información. No le van a decir exactamente de qué se trata, pero le van a decir esta candidatura puede tener vínculos con grupos del crimen organizado y en consecuencia es tu responsabilidad si lo registras o no lo registras. Ya de entrada ese tema, Alberto, pues no suena bien porque si obviamente las instancias competentes actuaran con racionalidad, se le entrega la información a la comisión de consejeros, ellos le dicen a los partidos que hay semáforo verde para sus candidaturas o que hay algún señalamiento que se deriva de posibles vínculos con grupos del crimen organizado y lo dejan como responsabilidad de los partidos para que registren o no a las candidaturas. Me preocupa mucho que en el esquema actual donde tenemos una división política muy clara, donde el morenismo se ha encargado de estar lastimando permanentemente a la oposición y donde evidentemente ni la oposición ni muchos grupos de la sociedad tenemos confianza sobre el trabajo del gobierno y sobre la imparcialidad con que actuarían en este tipo de cuestiones. Me parece a mí que lamentablemente sí existe un temor fundado de que este esquema se utilice como un cernidor de las candidaturas que eventualmente pudieran generarle derrotas en contiendas de gobernadores y otras más importantes, digamos, al morenismo. Y esa parte llama la atención. En medio de todo este esquema de la presentación ayer que hizo la presidenta de la República, pues vimos cómo Ricardo Monreal, con un enorme oportunismo político, nos sale ahora con que también hay que incluir una causal de anulación cuando puede haber alguna influencia del extranjero por varios medios en las elecciones. Tú imagínate, y no sé si te acuerdes, Alberto, que hace algún tiempo, cuando Santiago Nieto era magistrado de una sala regional, impulsó una sentencia que redactó su ponencia sobre un tema de una elección municipal en Morelia, donde se dijo que en una pelea de box que protagonizó Juan Manuel Márquez, apareció el emblema del PRI en el short, y que eso fue determinante para que los electores decidieran votar por ese candidato. Entonces, anularon la elección por esa razón. Ahora tú imagínate que haya algunos tweets, que haya algunas declaraciones, que Trump salga a decir, como dijo en el caso de Argentina, que había que votar por Milei, que si Honduras, que si etcétera. Entonces, dejas ese tipo de causales vivas para, en su caso, el Tribunal Electoral tome la decisión de anular o no anular la elección. Un Tribunal Electoral que, hay que decirlo de paso, está completamente sesgado en favor del oficialismo. Entonces, sí genera una enorme preocupación que ese tipo de cuestiones pudieran quedar en la ley para garantizar triunfos de los candidatos de Morena. Dudo mucho que se filtre la información o que se dé la información real sobre los vínculos que tienen personajes políticos del morenismo, que hoy día pues están siendo protegidos abiertamente por la presidenta de la República. Si la propia presidenta de la República hace eso, pues tú imagínate si los magistrados, cuando tengan que valorar si hay o no indicios de candidaturas con los grupos del crimen organizado, o si hay o no influencia, intervención de alguna manera de personajes de gobiernos extranjeros en una elección, si van a actuar con imparcialidad. Sí existe una duda razonable, y creo que la oposición por eso justamente se posicionó en los términos que escuchamos el día de ayer.
12: Marco, pues tan solo acuérdate que el expresidente Andrés Manuel López Obrador dijo que llamaría a votar a los mexicanos en los Estados Unidos en contra de candidatos que hablaran sobre la migración o tuvieran políticas sobre migración. Entonces, pues hay como que un doble lenguaje de la Cuarta Transformación. No quieren que toquen a México, pero sí se puede decir todo sobre las elecciones en Estados Unidos. Imagínate estar anulando una elección en Texas por las opiniones del presidente de México.
5: Sí, por supuesto. Ahora, hay un caso, una situación extrema, Alberto, que vivimos apenas hace dos días. Hace dos días en la mañanera, tú lo debes recordar, la presidenta de la República recibió información de que había reporteros de otro medio de comunicación que es crítico del gobierno, parados, supongo que buscando un esquema de entrevistas en la Embajada de los Estados Unidos. Y entonces la presidenta dijo, ya ven, hay que revisar ese tema, y se volteó a ver al secretario de Relaciones Exteriores que estaba ahí con ella en ese momento, y le dijo que se revisara ese asunto. O sea, es verdaderamente inverosímil, increíble, porque no puede creerse que en un país que se dice democrático, pues se tenga que hacer un marcaje porque un reportero está parado enfrente de una embajada, y obviamente si en esos niveles se van a empezar a cuidar a los reporteros, pues ahora imagínate cuando tengamos campañas disputadas, la de Sinaloa, la de Tamaulipas, la de Michoacán, la de Campeche, y entonces digan que no, que hubo una intervención extranjera y que por eso ganó no un candidato a la oposición y entonces lleven el tema a la anulación de la elección porque no les convenga el resultado. Es muy grave que ese tipo de situaciones estén ahí, y la verdad de las cosas es que pinta de cuerpo completo a Monreal, que fue quien presentó esta parte de la iniciativa, y por supuesto en el otro caso, pues también la presidenta quiere darle elementos a sus aliados del INE y del tribunal para que eventualmente le apoyen en temas que le importen en las elecciones.
12: Llegan estas reformas en el peor momento quizá del INE, en donde no hay confianza ciudadana por las últimas decisiones que ha tomado, muy cercanos a la Cuarta Transformación. Entonces, pues quien aplicaría la ley de manera administrativa, pues no goza de la confianza ciudadana, ¿no?
5: Pues efectivamente el punto, lamentablemente desde hace poco más de 7 años, cuando López Obrador ganó las elecciones y ahora Claudia Sheinbaum, pues vivimos un país absolutamente dividido, porque esa ha sido la estrategia que se siguió desde la 4T, estar permanentemente bombardeando a todos aquellos que piensan en contra y particularmente a los partidos de oposición. Y luego, pues en medio nos han ido quitando elementos fundamentales de la democracia mexicana, que si los órganos autónomos, que si controlan a la Comisión de Derechos Humanos, que si colonizan al INE y al Tribunal Electoral, y así podríamos ir con un largo etcétera que nos hace generar dudas sobre las buenas intenciones y sobre todo la aplicación imparcial de medidas como las que se anunciaron ayer.
12: Muy bien, Marco, pues seguramente estaremos platicando sobre este desarrollo de estas reformas electorales que se han estado ya metiendo y que se tendrá que discutir en este periodo extraordinario de sesiones. Por lo pronto, Marco, te agradezco mucho que hayas participado con nosotros como siempre, y yo lo invito a que lo siga en sus cuentas de redes sociales. Lo encuentra como Marco Antonio Baños o Marco Baños, y también esté pendiente de todos los artículos que publica en El Financiero y en Organización Editorial Mexicana. Marco, te agradezco muchísimo tu participación.
5: Gracias, Alberto. Que sea un buen día para todas y todos.
12: Muchísimas gracias. Vamos a un corte y regresamos con más.
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12: Y ahora vamos con Óscar Orozco y todos los deportes. Adelante, Óscar, te escuchamos. Muy buenas noches.
19: Buenas noches, Beto, ¿cómo estás? Un gusto saludarte a ti y a todo el auditorio de Informativo NTR. Vamos con la información deportiva más importante de este viernes. Bien, independientemente, Beto, de que dentro de unos minutos México sostendrá un partido amistoso ante Ghana, con una selección plagada de elementos que quizás no sean titulares en el Mundial, en 20 días que arranca ya la justa mundialista. El partido se va a disputar, está a punto de arrancar, de hecho, ante Ghana, una selección también ganesa que no viene con lo mejor de su plantilla, ¿no? Con sus mejores elementos, están todavía algunos en receso, algunos de vacaciones para ya integrarse a lo que será la Copa del Mundo. No vienen sus mejores elementos a Puebla esta noche, y México tampoco. México con un cuadro B enfrentará esto, insisto, las que hoy estén por ahí contadas. Alexis quizá por ahí pelea en la titularidad, pero no se ve que este cuadro vaya a ser el titular, obviamente, el Mundial. Faltan por integrarse algunos más. Quizás tengan unos minutos por ahí el Cachorro Montes, ¿no? El tal Arrangel, que es indiscutible titular, pero el resto pues no estará por ahí en esta como titulares, a menos que suceda algo. Pero independientemente de este partido molero de esta noche, que no va a representar mucho, el resultado favorable sería que nadie saliera lesionado, que no hubiera esta parte, ¿no?, de que siempre es triste a 20 días del Mundial imaginarse a alguien lesionado. Es una catástrofe para el jugador que le ocurra. Pero el escándalo surgió ayer con la declaración de Javier Aguirre, Beto, en el sentido de que los jugadores que participen en la final, algunos jugadores que estén en la final, hablamos del caso concreto de Charly Rodríguez y de Jordan Carrillo, que están en la lista de 55, pero que no fueron convocados desde el 1 de mayo y que quedaron excluidos del Mundial. Eso fue el acuerdo al que llegó Javier Aguirre con los dueños. El que no llame, y dijo, el que no llegue a la convocatoria del 1 de mayo queda fuera del Mundial. Los jugadores, obviamente, gustosos, con orgullo, fueron los de Chivas, fue el Memote, fue Eric Lira de Cruz Azul, en fin, ¿no? Morita, en fin, los jugadores que estaban en la liguilla, Israel Reyes, elementos importantes para sus clubes. Y ayer, Javier Aguirre se le ocurre decir que ninguno de los jugadores que están en la lista de 55 están excluidos. Hágame usted el maldito favor. ¿Qué pasa con esta selección mexicana manoseada una vez más? México, con este campamento que tuvo 2 semanas o 3 semanas previas, no va a ser campeón del mundo, Beto. No lo va a ser. Va a llegar al quinto partido porque son 48 selecciones. Y va a llegar a octavos de final. Es casi un hecho que lo va a hacer. 16avos lo pasa. O pasa 16avos y estaremos ya con el quinto partido en octavos. Porque son 48 selecciones. De octavos ya será una suerte que ocurra. Pero México no va a ser campeón del mundo por tener a estos jugadores, que la mayoría no van a ser titulares, entrenando antes. Viene este partido molero de hoy, que lo va a solventar. Insisto, el mejor resultado es que no haya lesionados. Y ahora abre la posibilidad para que jugadores que están en la final, hablo del caso específico de Charly Rodríguez y de Jordan Carrillo, puedan estar en los 26. Y los 5 de Chivas que estuvieron antes, ¿por qué no pudieron trabajar con el equipo en liguilla, con las Chivas? Si Charly Rodríguez lo hizo y aún tiene opciones. Se supone, eso fue el acuerdo, están excluidos ya de esta lista. Resulta que se comentó, trascendió, que a Charly Rodríguez se le informó que después del domingo no salga de vacaciones, que no planee vacaciones porque seguramente habrá noticias en torno a su convocatoria. Increíble el manoseo, los dueños como títeres por un técnico que va a llevar a la selección seguramente al quinto partido, pero con 48 selecciones, créame que no es un logro importante. Y México no va a ser campeón del mundo. Y en detrimento de una liguilla que pudo haber sido mejor, independientemente de las Chivas, Beto, que fue el más perjudicado, Cruz Azul también seguramente con Eric Lira sería una versión distinta, Israel Reyes en el América, en el caso del Memote Martínez por arriba, que es un tipo con una fortaleza aérea importante y que a Pumas seguramente le hace falta, le hizo falta en la liguilla. Independientemente de eso, los fueron perjudicados. Y ahora resulta que Charly Rodríguez, toda la liguilla, hizo una buena liguilla. Jordan Carrillo, ni se diga, la grata sorpresa en la liguilla. Y ahora podrán estar en el Mundial y podrán quedar fuera, ¿quién? Romo, Brian Gutiérrez, Lira, no sé. Son los que ahorita se me ocurre, Beto. Pero increíble. Y ayer, con toda la desfachatez, Javier Aguirre dice, no, sí pueden ser llamados. Pueden ser llamados. De verdad es increíble. Increíble lo que ocurre con un campamento previo a la selección, en donde no va a pasar nada. Los equipos ya están dando su lista de 26. Ya las selecciones. Hoy la dio Inglaterra. España está en este fin de semana, la va a dar. Y así, estas selecciones serias lo están haciendo. Y México manoseando, trabando una liguilla que puede haber sido mejor, perjudicando equipos en esta fase importante, y aún así tiene la desfachatez de decir, no, todavía pueden ser llamados estos jugadores, y le da gusto que haya orgullo por estar en la selección. A Javier Aguirre le va a valer un soberano comino lo que digan. Ahí los dueños son los que tendrán que meter mano, todos, independientemente si fueron perjudicados o no, porque esto se presta a un manoseo, a algo que no tiene caso, razón de ser. Y ayer Aguirre se soltó diciendo que todavía hay chance para los jugadores de la final. Es increíble, increíble esto, la verdad. Solamente en México pasa, y las contradicciones siempre en la selección mexicana ocurren. ¿Qué explicación dará Javier Aguirre ante esto? Si hay un reclamo de parte de los clubes por esta situación que hizo. Increíble. Van a decir que no hay apoyo. No, es que no, ¿por qué no apoyas? Etcétera. Caray, increíble, increíble que se maneje así a la selección, y que Javier Aguirre se escude en esto para justificar y contradecirse de que haber tomado una mala decisión al haber llamado a estos jugadores desde el primero de mayo, que no tenía realmente razón de ser. Con una semana que los hubiera convocado, con jugadores eliminados de la liguilla, santo remedio, ¿no? Quizás Chivas hubiera quedado eliminado en cuartos de final, con todo y seleccionados, y vámonos, ya los tengo listos. Pero la necedad, el proyecto que Garrajatabla quiso cumplir y que no va a servir para nada, ahí está en el camino. Hoy, insisto, el resultado contra Ghana es secundario, partido molero, lo importante es que ningún jugador salga lesionado, ni de Ghana, ni de México. Bien, y así está la situación con la selección, que la final se va a disputar el domingo, también un escándalo en la final. Bueno, de cierta manera, Efraín Juárez ya le tiró a Cruz Azul que le ayuda al arbitraje, puso ejemplos muy claros en la liguilla. Cruz Azul dice que no se ensucia esta final, dijo Joel Wiki, que llegaron los dos mejores. Obviamente no va a decir que sí se vio favorecido por decisiones arbitrales. No es que estén a favor de Cruz Azul los árbitros, créanme. No, es que se equivocan parejo, pero ahora Cruz Azul ha sido beneficiado. Eso es una realidad. Como en otros torneos, fue beneficiado el América, el Atlas, a de Toluca, en fin, siempre ocurre esto con el arbitraje, ¿no? Y por eso César Arturo Ramos no está en la gran final, porque se equivocó en el duelo de vuelta de Cruz Azul Chivas. Por eso no está. A pesar de que es el mejor árbitro de México, pues fue castigado, y el domingo Daniel Quintero Buitrón estará en la final, porque la protesta de Cruz Azul no fructificó ante la comisión disciplinaria y se mantiene Daniel Quintero Buitrón como árbitro central. Así está la situación, 0-0, nada para nadie. Una final en la que Cruz Azul pudo haber tomado una ventaja importante de haber concretado sus oportunidades, pero se topó con el muro costarricense de Keylor Navas, que para eso llegó a Pumas, para ser este arquero de jerarquía que saca puntos y triunfos importantes o empates. Y así está la situación en la gran final, domingo 7 de la noche en CU, nada para nadie, la moneda sigue en el aire. Recordar que este fin de semana se disputan los juegos de semifinales de las finales de conferencia de la NBA. Knicks de Nueva York ayer derrotó a Cavaliers y se pone 2-0 en la serie en la conferencia del Este. En la conferencia del Oeste, hoy en San Antonio, los Spurs reciben al Thunder de Oklahoma con la serie 1-1 en esta conferencia del Oeste. Este fin de semana habrá gran premio en la Fórmula 1 en Canadá, en el Gilles Villeneuve, y ahí el Checo Pérez con su Cadillac y también Valtteri Bottas buscarán los primeros puntos para la escudería estadounidense de recién estreno en la Gran Carpa en la Fórmula 1. Veremos si Checo Pérez tiene la oportunidad. Domingo 2 de la tarde allá en Canadá, Checo Pérez en Cadillac buscando los primeros puntos. Habrá final en la Champions, en la Conca Champions femenil, América contra el Washington Spirit, mañana a las 7:30 en Pachuca. Hasta aquí la información deportiva más importante de este viernes. Les deseo a la gente que tenga un excelente fin de semana deportivo. Regreso a los micrófonos a cabina.
17: Y ya nos vamos. A nombre de todas y todos los que hacemos posible esta segunda emisión de Informativo NTR, le agradecemos muchísimo su compañía ya esta noche de viernes.
20: Lo invito ya como último esfuerzo informativo a ver el noticiero con Ortega a las 10 de El Financiero Televisión, o lo puede escuchar en esta cadena nacional de radio, Radio Cañón, a las 22 horas con Ortega a las 10. Pase usted muy buen fin de semana, descanse, diviértase. Yo lo dejo aquí en la Ciudad de México en compañía de don Miguel Reyes Razo y sus Crónicas 760. Pase usted buen fin de semana y recuerde el próximo domingo, ahí en CU, que gane el Cruz Azul para que sea campeón de la Liga Mexicana. Muchísimas gracias y nos escuchamos el próximo lunes.
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Crónicas 760. Señoras y señores, muy buenas noches. Sean todos muy bienvenidos a Crónicas 760 a través de ABC Radio Cañón. Este día viernes 22 de mayo del año 2026. Un día memorable, un día que para su servidor, Reyes de Razo, resulta gratificante, estimulante, renovador de consideraciones, una serie de, un gran acontecimiento ocurrió hoy, y pude, convidado por importantes personajes a estar allí, y se lo contaré en los minutos que siguen, después de decirle que estamos en la confluencia de las avenidas en Estudios Tepeyac, localizados estos en la confluencia de las avenidas Paseo de Reforma e Hidalgo, a unos cuantos pasos de la Alameda Central. Vale decir, en pleno corazón de esta noble, leal, trabajadora, asfixiada, qué bárbaro, qué calor hay por ahí de la, entre las 2:30, 4:00 de la tarde. No, se le salió el corazón, unos latidos, un pálpito, un sístole y un diástole que agotaban, que agobia, exprime, anula, desanima tanto calor, y saber que tiene que ir el individuo millones en la jornada, en el trabajo, en la labor, en la responsabilidad, en la escuela, en el laboratorio, en un taller, caseramente, si así se trabaja también, pero bajo una temperatura verdaderamente que exprime, que anula, que hace bostezo, que desgasta, erosiona hasta el organismo mejor preparado, lo embota, le plus, no, le exige extra, le exige mayor concentración, mayor cuidado, mayor esmero, y todo mientras sus ropas se empapan, mientras su ser se deshidrata, mientras todo usted está incómodo, y el prójimo de al lado todavía más, y si va en un transporte, por muy bueno que sea estar tan cerca, los seres humanos así, tan empapados, tan transpirados, tan malhumorados, porque vaya que este sufrir, este flagelo, esta temperatura así, pues irrita, altera a automovilistas, los hace estar pegados al claxon, exigiendo rapidez en el flujo, en el transcurrir de todos los vehículos, casi cada uno quisiera una vía para sí mismo, una ruta egoísta, privadísima, para no tener que estar metido con un automóvil que se recalienta y que puede tener un buen sistema de enfriamiento de aire acondicionado, pero que es insuficiente y que tiene un ronroneo en el motor, y está también gastando mayor combustible. Bueno, pues son los efectos del calor de este mediodía que dejan, que obligan a llegar a la casa a darse un regaderazo, como decíamos, a la de tres, rápidamente, con una gran celeridad, urgido, porque más que la hora de la comida, le importa ponerse bajo un chorro de agua y que corra por todo su ser, lo hace, lo limpie, le devuelva temperatura, lo refresque. Eso es refrescante, estimulante. Uf, la caricia del agua, y ganas de que no deje de fluir de la regadera, y estar, qué bien. Bueno, quien se puede zambullir en una tina, ¿no? Como dicen que este gran atleta Ronaldo, ¿Ronaldo? Sí, ¿verdad? El R7, este jugador
que ha jugado en tantos equipos con tanto éxito y que quizá ha dicho que viene a México, nunca ha venido, vendrá con la selección de su país, Portugal, pero dicen que tiene un régimen de atlético físico desde hace muchos años que lo hace ser el atleta que es. Entre otras cosas, se sumerge todos los días en una tina con hielos, no sé si antes del entrenamiento, después, claro, todo ello bajo una vigilancia médica, todo ello bajo un régimen de vida bien organizado que contempla junto al ejercicio físico, junto a la disciplina de ese cuerpo, de esas facultades, de esas posibilidades de dominio y conocimiento de un balón que él sí tiene, como deberían tenerlo los verdaderos jugadores de fútbol todos, y especialmente nos importaría que nuestra selección nacional le aprendiera un poquitito, una algo, ya como lo hizo el gran Hugo Sánchez Márquez, con disciplina, con responsabilidad, con afecto, con amor a su profesión. Así creció Hugo Sánchez Márquez y llegó a las alturas que alcanzó, que logró, que están allí para la historia y que siguen asombrándonos a base de un esfuerzo, de una constancia, de perseverancia, de no cejar, de no rendirse, de no doblegarse, pese a que en sus primeros años en el fútbol español fue muy mal visto, acosado por una fanaticada, por aficionados que groseramente lo trataban de tal por cual, más cual. No voy a decirle aquí las palabras, desde luego, no, claro que no deben decirse, pero ya las imaginará usted, y de indio, y de prieto, y de ya lárgate. No, agresivísimos los ultras, los grandes fanáticos del equipo merengue, le dicen al Real Madrid, donde ha estado Don Di Stéfano, donde han estado grandes, el propio R7 del que estamos hablando, este portugués, pero han estado ahí maravillosos, grandes jugadores que han hecho historia en el mundo, y entre ellos el mexicano Hugo Sánchez Márquez. Bueno, pues ese si le copiaran, si lo hicieran calcar, adoptar, hacer suyos los regímenes, los métodos, las estrategias, las herramientas físicas y mentales que empleó Hugo Sánchez para doblegar, para dominar y para seducir y ser idolatrado por esos mismos que le decía hace unos segundos, lo habían deturpado, lo habían acosado y hubieran querido devorarlo. Bueno, a la hora que lo vieron jugar en todo su esplendor, pues entonces no les quedó más remedio que decir, Hugo, gran Hugo Sánchez. Entonces, ¿cómo se extrañan? O la disciplina de otro gran jugador mexicano, Enrique Borja. Y en rigor, en cualquier disciplina, en cualquier, sé que sean serios, ¿verdad? Porque si dice que el Canelo Álvarez es un muchacho, este señor que es más rico que un MacPato de las historietas cómicas, que según dicen, riquísimo, que gana por millonadas de dólares por cada pelea que no pelea, por cada pelea que pierde, por cada pelea donde lo hacen ver que es un maleta y que es una suerte de negocio, es una suerte de atracción casi circense. Deben llevarlo a decir y que campeón, hombre, eso no es cierto, eso es un fraude. Y bueno, ojalá y la empresa que lo maneja y que hace negocio a sus costillas, o más bien a sus gorduras, porque siempre está sobrepasado de peso. Usted nada más vea la cintura la cintura de un boxeador y va a ver si está en condición, el grosor de la grasa que tiene de más. No, y ese señor el Canelo Álvarez, que tiene todo mi respeto, pero pues como persona, como boxeador, no vale cuartilla. Es un inflado, es un flan, es un fraude. Pero bueno, así, como un bebedor que le trajeron un día al Ratón Macías,
Hubo un gran campeón también, Raúl, el Ratón Macías de Tepito. Bueno, pues un día le trajeron un boxeador que se llamaba Juan Cárdenas. Juan Cárdenas. No tiene nada que ver con el productor de Crónica 760 aquí en Radio Caño, que se llama Carlos Cárdenas Chaparro, Juan Carlos Cárdenas. Este se llamaba Cárdenas. Bueno, pues vino ese boxeador, Juan Cárdenas, y con el Ratón Macías, un fiasco. ¿Sabe usted que lo tiró 7 veces? Se daba vueltas de campana, de cirquero, de volantinero, de payaso. Y lo trajeron para que el Ratoncito Macías hiciera, entonces se decía, una pelea de administración. Sí, que no estuviera ocioso, que no estuviera sin lona, que no estuviera sin un rival, si no estuviera, que no, el caso era mantener a Raúl Macías, que era un gran fino boxeador de peso gallo, mientras llegaba la oportunidad de pelear por el título mundial, que tenían primero un australiano, Jimmy Carruthers, que dijo, no, yo no peleo con ese mexicano. Y entonces había una revista muy poderosa, que era la revista The Ring. No existía el Consejo Mundial de Boxeo, no lo había creado mi gran maestro, Luis Spota, que fue el creador, el de la idea y el que realizó y el que lo puso a andar y fue su primer presidente. Después, pues ya se perdió. Pero bueno, entonces la revista The Ring, que se editaba, o creo que se edita todavía en Nueva York, y su director, Nat Fleischer, ellos hacían las clasificaciones y organizaban las grandes peleas por el título mundial. Decían, fulanito tiene 3 meses para defender su título, no hace lo que no lo hace. Y entonces fijaban un rival y empezaba la promoción para hacer. Y entonces decían, el australiano Jimmy Carruthers dijo, no, yo no puedo con ese muchacho mexicano. Y no lo podían obligar. Luego vino un italiano, Mario Dagata, que era sordomudo, fíjese usted. Pero tampoco quiso pelear ni por señas, ni por dólares. No lograron tentar a Mario Dagata. Luego vinieron, acordaron hacer una pelea entre Chamberlain Song Kitrat, un tailandés muy bueno, Chamberlain Song Kitrat, una pelea en Los Ángeles, California. Todas peleas las organizaba muy bien el señor George Parnassus, le decían el griego, y era un gran promotor en nombre de la señora Eaton, que era la dueña de las arenas y la dueña de todo el espectáculo en Estados Unidos en lo que a boxeo cuenta. Tenía una gran arena, no sé si el Sports Arena o el Forum de Inglewood, bueno, en fin, una gran promotora, la señora, y su gran matchmaker, su organizador, su promotor, era el señor George Parnassus. Y ese señor venía y conocía muy bien a los boxeadores mexicanos y sabía que eran sensación allá en Los Ángeles, California, en esa parte, los pesos chicos, pesos moscas y pesos gallos y pesos plumas. Eran en aquellos entonces, los 50, 60, 70, lo mejor que se producía en el ring mexicano. O sea, entonces venía George Parnassus y movía y organizó una pelea contra ese tailandés, que era muy bueno, Chamberlain Song Kitrat, y le ganó el Ratón Macías. Dijeron, ya tiene la mitad del título mundial el Ratón Macías. Le falta la otra mitad, y ahora ¿quién tiene la otra mitad? Un francés, bueno, nacido en Argel, pero Argel de Francia, era parte de una colonia de Francia, y se llama Alphonse Halimi. Y van a pelear a Alphonse Halimi el día, me parece que fue el 6 de noviembre de 1957. 6 de noviembre de 1957, el Ratón Macías se enfrenta a 15 rounds contra Alphonse Halimi. Alphonse Halimi le pone un golpe muy fuerte comenzando el primer round, comenzando la pelea, que generalmente se decía era de finta, era de estudio, era de intentar emprender un ataque, observar cómo reaccionaba el juego de piernas del contrario, su velocidad de reflejos para evitar el jab de izquierda, o el gancho al hígado, que era la gran arma de Raúl Macías, un gancho poderosísimo que lo había hecho en

Bueno, pues allí se puso el centro del ring y todo fue una gran lleno, lleno, llenísimo. Ese domingo de 1954, no sé si fue el 26 de septiembre de 1954, contra un boxeador norteamericano muy bueno que era Nate Brooks. Fue extraordinario. Uf, toda la Ciudad de México paralizada. El ratón lo recordaba y lo volvía a platicar y decía Raúl cómo las viejecitas lo paraban en la calle, le regalaban estampitas, le echaban bendiciones, le deseaban todo lo mejor para que le ganara aquel boxeador norteamericano, Nate Brooks. Y el ratón le ganó y fue campeón gallo de Norteamérica. Tenía varios títulos, era buenísimo Raúl Macías, un idolazo. Y entonces peleó el 6 de noviembre de 1957 contra Alphonse Halimi. Y pácatelas, que le dan un golpe muy fuerte en un ojo. No debe sonarse. Le costaba trabajo respirar, no se debe sonar porque se tiene un efecto, se inflama y se cierra el ojo. Se pierde la visión. Y eso hizo el ratón. Decían que ya le costaba mucho trabajo dar el peso gallo, que estaba en pleno desarrollo su organismo, de su persona, de hombre joven, que exigía más alimento. Hay quien dice que casi no comía, que porque se le había tanta dieta, con cualquier cosa, y estaba débil. En fin, hubo mil cosas, mil especulaciones en torno de por qué perdió el ratón, pero perdió el ratón. Y pues porque fue una gran tristeza, como son las fiestas deportivas, y en aquel momento pues sí, el ratoncito casi pensó en el retiro, siempre estaba hablando de la protección de la Virgen de Guadalupe, había dejado de vivir en Tepito un protector, un ganadero muy afamado y muy rico, el señor Luis Andrade, decidió que ya no vivía en Tepito, sino que vivía en las Lomas de Chapultepec. Se lo llevó a su domicilio allá en las Lomas de Chapultepec con su familia y empezó a cambiar. Fue hasta diputado suplente. Luego el barrio ya no lo quería porque decían que se había valido de Tepito para hacerse famoso y que en realidad no le había devuelto nada a su barrio, ahí de la calle de Héroe de Granaditas. Venía de una familia de zapateros guanajuatenses, su papá, su mamá, sus hermanos, alguno de ellos también fue boxeador. Sin el éxito, sin la aureola, sin la fama que alcanzó Raúl el Ratón Macías, que le digo, peleó ya cuando quiso subir al peso pluma, peleó con un señor Ernesto Parra, que se fue a radicar a Estados Unidos, allá debe vivir, o allá se radicó, allá Ernesto Parra, inauguró la Arena México, inauguró la Arena México. Que ahora ese escenario de las grandes luchas libres y toda esa cosa. Oye, eran espectáculos. Antes venía el circo Ataide, ¿recuerda usted? Ah, el circo Ataide, con los Cualenda, aquellos equilibristas, y qué buenos eran. Aquellos hermosos domadores de leones, oh, cómo estremecían, cómo nos emocionaban, cómo nos divertían. Pero bueno, no, que eso era casi selvático, casi era de primitivos, estar entre los rugidos de ya grandes domadores y domadoras. Y pues era muy bonito el chico, caballistas, equilibristas, payasos, muy buenos payasos. No, pues esos payasos que andan ahora en las cuatro esquinas, que ponen a un niño con globos en las posaderas y le están haciendo acrobacias, horrible de que se estrella contra el pavimento, padres que explotan así a los niños. Pues le decía todo esto en torno a nuestra ciudad, en torno a los instantes en que la disciplina de un atleta que es exigente, muy exigente, lo vi con mi inolvidable amigo Vicente Saldívar, lo vi, bueno, lo vimos todos con el fantástico personaje que se hizo a sí mismo don Rubén Olivares, el Púas Olivares. En el ascenso, en el momento de la cima, de la gloria, la forma en que se comportaba y la caída después de ser idolazo y de arrasar también multitudes y viva el Púas y que los periódicos lo sacaran.

0: moviendo en las pulquerías, en las tinacales, y sirviendo el curado de apio y de fresa, o bien todos los curados que dicen que olor, su mero olor a mí me pone muy mal, no, eso es muy feo, para mi gusto, ¿verdad? Y la vez es que una vez lo probé en 1962, y dije, ¡buah! ¡Qué horrible es esto! Y 20 años después, en 1980, a instancias de Rubén Olivares, que me rogó y me rogó y me rogó y me rogó, y se vi y probé un vaso de ese. No, me descompuse horriblemente. Nunca lo vuelvo a probar, desde 1980. Así que demuestro que pues no me gusta el pulque, y que si hubiera pulque, como dijo él, pues yo no veía ni una gota de lo embriagante o lo... Dicen que es muy bueno y que es muy rico y que, pues sí, dicen. A mí, en esas dos ocasiones, no me lo pareció, y desde luego nunca lo intentaré por una tercera, cuando hace más de 40 años, 1980, ahí en su casa de Linda Vista, que vivía Rubén Olivares. Qué terrible cosa, qué mal me fue. Y con ese recuerdo dije, ¡uh! ¡Qué horror! No vuelvo a probar esa sustancia que dicen que es de la data de nuestros antepasados, sobre todo el rey Nezahualcóyotl y de la reina Xochitl, en fin, que tiene hasta antecedentes de nuestros ritos religiosos prehispánicos, es decir, antes que llegaran aquí los españoles. Pues estamos en Crónica 760 y le decía que es un día memorable. Qué magnífica es la buena la calidad humana cuando se conjuga, cuando se surge la gratitud, cuando surge el reconocimiento, cuando sin envidia, sin ápice ni pizca de rencor, ni por asomo el afán de diseñar o de desacreditar o de disminuir el trabajo, el ascenso, el éxito, la buena memoria, en este caso de un gran médico mexicano, el doctor Jesús Umate Rodríguez. Tengo a privilegio haber tenido su amistad, tenido su consejo, tenido su colaboración. 6 de este siglo, trabajando para el periódico El Sol de México, don Mario Vázquez de Raña me encomendó, me hiciera cargo de un programa diario que bauticé como Soles de México, y lo inauguré con él, con el doctor Jesús Umate. Vino 3 días seguidos a la estación aquí en la confluencia de Miguel Hidalgo y Paseo de la Reforma en Basilio Vadillo, y vino 3 días seguidos a la inauguración de mi programa. Luego le siguió otro doctor, pero el doctor en historia es Héctor Aguilar Camín. Pero estamos hablando del doctor, del médico, del gran salvador, del gran del preocupado, del apóstol de la medicina para el bien de los mexicanos. Ese era su anhelo, tal era su afán cotidiano de don Jesús Umate Rodríguez, médico nacido en Sinaloa, hecho médico en la escuela médico militar, donde obtuvo el título de médico militar cirujano, y sirvió al ejército mexicano durante lustros. Se comprometen los estudiantes que ingresan a ese plantel militar a prestar entonces, a devolver a la patria, al ejército, su saber, lo que han adquirido en el aula de la escuela médico-militar, con disciplina, con el rigor de un militar, de un soldado, en el caso de este estudiante de medicina, que tenía que venir de Sinaloa a hacer unos exámenes y a exponer la fortuna exigua, pequeña, que le había dejado su padre, lo había dejado en la orfandad a los 12 años, y le había dejado una herencia a su mamá de alrededor de 1,500 pesos. Los aspirantes que eran aceptados en el colegio, en la escuela médico-militar, deberían dejar una fianza de 750 pesos allá por los principios del año 40, la década de 1940. 750 pesos. Me dijo, fíjate, Miguel, me decía el doctor Comate, ¿cómo le iba yo a fallar a mi mamá? Iba a perder la mitad de su escasa fortuna. Y en la escuela médico militar no hay huelga, no hay paro, no hay retraso, no hay retardo, no hay falta, no hay de qué vamos a matar el día, no hay que nos... No. Ahí es una vida de cuartel, es una vida de militar, es una vida de disciplina férrea, la que hace carácter, la que hace fortaleza, la que hace sanía, la que permite que el hombre estudie y trabaje, produzca, piense. Así estaba el doctor Jesús Cumate Rodríguez, adolescente, entrando a la escuela médico-militar, porque era el lugar donde podía estar, venir de Sinaloa, decía, con una cajita de cartón, pocos, unas mudas de ropa blanca, es decir, calzoncillos, camisetas, necesarísimos, no solamente para todo el mundo, pero en especial este joven que llega desde la Ciudad de México, desde la ciudad de Mazatlán, en Ciudad Puerto, y entonces dice, voy a estudiar. Y estudia en la escuela médico-militar. Jesús Cumate Rodríguez. En este instante me está haciendo señas la producción Juan Carlos Cárdenas, Chaparro, y aquí Diego Montes, que tienen también ellos algunos mensajes. Estoy muy emocionado por lo vivido. Academia Nacional de Medicina. Allí, un mexicano ordinario oaxaqueño que se llama Miguel Cruz López, médico discípulo, médico investigador, formado bajo el carácter, la disciplina de investigador de ciencia, reconocido en el mundo, Miguel Cruz López, originario de Oaxaca, de Nochistlán, hoy organizó en la Academia Nacional de Medicina un homenaje a don Jesús Cumate Rodríguez. Seguimos platicando después de que la producción también emita sus mensajes. Adelante.
1: 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La temperatura en Vox.
2: 19 grados.
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3: John Womack Jr. entrega el retrato definitivo sobre Emiliano Zapata y el espíritu inquebrantable del campesino sureño. 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

0: 20:33, 8:33 aquí en Crónicas 760 a través de ABC Radio Cañón. Le reitero que el lunes, miércoles y viernes en punto de las 20 horas aquí en Estudios Tepeyac, es la cita que tenemos con usted. Lo convidamos para que nos sugiera, nos opine, nos critique, nos oriente, nos fíe en que serás cumplidamente atendido, con gran respeto, con especial consideración, dado que nos sintoniza usted aquí en Radio Cañón, que tiene una programación para todos los gustos, para todo el día escuchar Radio Cañón. Pues hoy a las 11 en punto de la mañana en la Academia Nacional de Medicina, esta institución que data de muchos años atrás, centenaria, extraordinaria, tiene su residencia, su sede en el Centro Médico Nacional, junto a la unidad de congresos, que en ocasiones, hace unos años, cuando se incendió San Lázaro, en el 88, 89, empezaba el sexenio del presidente Carlos Salinas de Gortari, se incendió San Lázaro, el Palacio Legislativo, estaba flamante, estaba nuevo, pocos años de antes lo había inaugurado el presidente José López Portillo, habíamos estado ahí entonces con él. Bueno, pues entonces se convirtió en la unidad de congresos, dentro de un auditorio muy grande, se hizo la Cámara de Diputados, ahí funcionó durante varios años. Me acuerdo de Fernando Ortiz Arana y me acuerdo, bueno, de la señora Pinal, que fue diputada en aquellos momentos. Me acuerdo cuando había aquellos casos de la vida real y alguno de los defensores de sus casos, el colegio electoral, que eran los propios diputados, los que calificaban la elección del poder legislativo, se calificaban a sí mismos. Y pues los que no llegaban, pues no llegaban, ¿verdad? Se quedaban en el intento. Pero ahí estaba Eliseo Mendoza Berrueto, ya llegó Colosio en la 53, en fin, 53 legislatura brillante. El doctor Todd, ahí vivimos el desafuero de Jorge Díaz Serrano, en fin, fue una época y ese lugar. Pero bueno, junto a esa, es un lugar muy bonito, el Centro Médico Nacional, reformado después del temblor de 1985, en que sus grandes hospitales cayeron, vinieron por tierra, murieron personas allí. Estaba yo recorriéndolo con muy minuciosidad. Hay una rotonda, hay una suerte de reconocimiento, empezando por don Ignacio García Téllez, que fue, creo que, el primer director del Instituto Mexicano del Seguro Social. Pero don Ignacio García Téllez, mexicano de Guanajuato, tuvo un historial al servicio del país infinitamente rico, infinitamente valioso. Entre otros cargos, el de ser secretario particular del señor presidente Lázaro Cárdenas. Y tan cercano y tan fiel y tan leal, que cuando el general falleció en el año 1970, en octubre, el encargado de decirle la oración fúnebre, pronunciar un discurso, fue justamente, por acuerdo de la familia del hijo del general, el ingeniero Cuauhtémoc Cárdenas, por acuerdo de su viuda, su esposa, doña Amalia Solórzano, que fuera Ignacio García Téllez. Porque Ignacio García Téllez había sido jefe del Departamento del Distrito Federal, secretario de Educación Pública, procurador de Justicia de Guanajuato. Fue el primer rector de la autonomía de la Universidad Nacional Autónoma de México en el año 1929, cuando se concedió la autonomía a la Universidad Nacional Autónoma de México, ya fue entonces tener libertad de cátedra, cosas esenciales para que exista la universidad y haga, cumpla con sus grandes cometidos, la divulgación de la cultura, fomentar la investigación científica, procurar el armonía, una serie, y su laicismo, la educación laica, libre de todo dogma, un escenario, un universo apto para la idea, para el descubrimiento, para la investigación, para la pregunta sabia. Entonces, don Ignacio García Téllez, que fui a verlo, lo conocí por allá por 1985, yo creo, vivía en Mazatepec 9, en Cuernavaca, ahí fui a verlo. Era un hombre pobre, pobre, pobre, pobre, pobre, pobrísimo. Apenas tenía una pensión raquítica para yo subsistir. Claro, él se declaraba pues, sin necesidades, usaba unos zapatones, unas botas mineras, estaba todo el día repasando la Constitución y estaba viendo la forma en que era violada y no se obedecía por sus siguientes gobiernos. Ahorita me llamé a Jorge. Llegaron y le ofrecieron la medalla a Belisario Domínguez en el sexenio del presidente Miguel de la Madrid. Y fueron a su casa los médicos y los diputados y los senadores encargados, formadores, integrantes de la comisión de la medalla Belisario Domínguez, a ofrecerla a don Ignacio García Téllez. Sí, claro. Y fueron y se lo ofrecieron distinguidísimos médicos. Y entonces él les dijo, mire, pues, yo creo que, no, yo creo que no voy a aceptar, porque no, vivo aquí en Cuernavaca. No es problema, le dijeron, le mandamos un helicóptero y lo traemos en helicóptero y se regresará, y ahí vendrá. No, dijo don Ignacio García Téllez a la comisión, es que tengo la impresión de que a lo mejor no les gusta lo que quiero decir. ¿Y qué es lo que usted quiere decir? Pues que no estoy de acuerdo cómo están gobernando. Le dijo a los enviados del presidente Miguel de la Madrid. Entonces, pues los obligó a retractarse. Hombre, pues no, desde luego que pues no estaríamos muy de acuerdo. Pues ni modo, ¿verdad, don Ignacio? Pues no quiso usted la medalla. Y ya se regresaron con las manos vacías. Pero no lograron de ninguna manera doblegar la dignidad, el punto de vista, la personalidad. Don Ignacio García Téllez, es decir, no lo tentaba ni un donativo, ni una medalla de oro, ni un listón tricolor y un diploma que dijera que recibía la medalla de Belisario Domínguez, que se otorga, según reza, a quienes han trabajado en bien de la humanidad, han hecho una obra que beneficie al género humano, y eso había hecho el doctor, el licenciado Ignacio García Téllez, que le dio tuvo infinidad de puestos, colaboró intensamente, yo creo que le dio el pensamiento al presidente Lázaro Cárdenas, y era muy querido por la familia del general revolucionario presidente de México, Lázaro Cárdenas. Y entonces, por cierto, me decía el doctor Fernando Serrano Migallón, a principios de esta semana, allí en su cubículo de la Facultad de Derecho que dirigió durante 8 años, Fernando Serrano Migallón, que 2 presidentes ha tenido grandes en México, don Benito Juárez y Lázaro Cárdenas. Su virtud, saber escuchar. Su virtud, saber oír. No se trata de ser muy inteligente, brillante, no, sino saber escuchar. Claro, atender y observar y dar ejemplo, y sus gabinetes, sus colaboradores los admiraban, y respectivamente en la época de don Benito Juárez, pues por su carácter, por su ejemplo, porque era un hombre íntegro, pregonaba la honradez y la practicaba, la ponía el ejemplo, eso irradiaba y hacía que todo el mundo fuera procurar a imitarlo, procurar a seguir su ejemplo. Y de don Lázaro Cárdenas de Río, pues por lo mismo, por consiguiente. Bueno, pues entonces, decía Dominique, entonces hay una rotonda de médicos ahí, un grupo de hombres y mujeres, hay varias mujeres doctoras que se han ya hecho monumentos, están en la historia, hoy son bustos de piedra, están allí, lo mejor interpretados de la mejor manera posible, en un recodo, a la vista de todos, y en el centro, el gran busto, pero gigante, de don Ignacio García Téllez, de suerte que médicos que desde luego precursores de los por ejemplo, de los trasplantes renales o cardíacos, mejoras para prevenir enfermedades. La salud se debe cuidar con prevención, como se supo hoy. Lávense las manos. Si uno se lava las manos, está en condiciones de tener mejor salud, no se infecta, no se lleva cosas a la boca, no come cosas así, y va a evitar enfermedades. Si viaja usted en el metro, o en el metrobús, o donde, lávese las manos al bajar de ahí, llegue a su casa y lo primero, no me abre primero, voy a lavarme las manos aquí, pero con jabón y estropajo. Yo sé de abajo las de las uñas, pues las tengo que estar muy bien recortadas, porque debajo de la uña, y si no se cepilla o se cortan las uñas a ras, casi, pues ahí se quedan millones de bacterias que pueden infectarlo y dañarlo, cuando usted mismo puede cuidarse con ese lavado de manos minucioso. A ver, ya después ya puede acariciar a su hijito, puede entrar para la barbilla de la señora, su esposa, ay, qué bien te pones, qué bien estás, qué bien te peinaste, qué chula estás, a qué hora comemos, en fin, ¿no? Las rutinas, cómo está el niño, qué comió, qué hizo, fue a la escuela, cómo les fue, hijos, qué les enseñaron, cómo se llevaron, no se pelearon con un amiguito, qué les dijo el profesor, qué recomendación, cuál era la tarea, lo que atañe a la vida cotidiana, pero primero, y se puso a asear y se lava la cara. También, pues, habló usted con muchas personas que imperceptiblemente, imagínense venir en el metro, metrobús, y hablan las personas y no están escupiéndolo, pero están respirando y su respiración tiene agua que no vemos. Y entonces, y transmite a través de ellos, el que tose, el que estornuda y se pone en lugar de un pañuelo, el codo, bueno, pues no sé qué de etiqueta, pues no sé quién se le ocurrió eso, a lo mejor a este señor que está ahora en Suiza, porque salió hoy, cuando se estuvo juzgando la enorme labor del doctor Kumate para prevenir enfermedades, para estar atento, cuando en el año 91 llegó aquí el cólera, contó el doctor Volpert, que fue médico del presidente Carlos Salinas de Gortari, y fuimos con él desde la campaña, ya anduvimos con Enrique Volpert. Bueno, pues de 1987 hasta, 88, el presidente Miguel, 88 a 94, el licenciado Salinas, el doctor Salinas de Gortari, bueno, su médico Volpert, Enrique Volpert, desde la campaña, ahí andábamos con él, un hombre muy agradable, un cirujano, bueno, contó que cuando fue subsecretario y el doctor Kumate llegó a un cargo, el día que concluyó le dijo, aquí están las llaves del carro que ustedes, la secretaría me proporcionó estos años, ayer concluyó mi periodo de subsecretario, aquí están las llaves del automóvil, ya no tengo derecho a usarlo. Y era ya entonces un médico, había trabajado muchos años en el Hospital Infantil de México, había hecho una carrera larguísima por los niños, siempre estaba preocupado por la salud de los niños, siempre estaba al tanto, siempre, y entonces les dijo a los médicos en 91, el cólera ya llegó a Perú. Bueno, pero Perú está muy lejos, doctor. Pues sí, pero vendrá. Entonces tenemos que ya está en Perú. Tenemos la ciudad de que va a venir. Esto nos está indicando que hay que prevenir porque va a llegar el cólera a México y va a causar, perdón, va a diezmar, puede matar a mucha gente. Entonces vamos a prevenir y vamos a procurar vacunarnos, vamos a procurar cuidados higiénicos extremos para que la población padezca lo menos posible. Ya había enfrentado también el doctor Kumate el trabajo para erradicar la parálisis infantil tan intensa, procurar higiene, procurar cuidado, procurar limpieza, procurar el agua hervida, todo lo que se pudiera hacer para evitar contagios. Llegó hoy, cuando estaba el doctor Enrique Volper, estaba la doctora que fue hasta hace, que en el sexenio del presidente Peña Nieto, secretaria de Salud. Estaba el doctor José Narro, que fue secretario de Salud, rector de la Universidad Nacional Autónoma de México. El doctor Narro, extraordinario, Narro Robles, extraordinario médico. Todos recordáis, Miguel Cruz López, el doctor, un grupo de médicos de un peso, eméritos, Malaquías, hombres que forman, integran el doctor Sepúlveda Amor, que integran la gran Academia Nacional de Medicina. ¿Cómo elogiaron, cómo reconocen y cómo aplauden y cómo tienen el ejemplo de vida, de amorosa, por el cuidado a la humanidad, el cuidado a los mexicanos, del doctor Jesús Kumate Rodríguez? ¿Cómo se entregó a salvar vidas con grandes sistemas de vacunación? ¿Qué iba a suspender? Se puso a trabajar intensamente, a convencer cuando llegó a ser secretario de Salud en el régimen del presidente Carlos Salinas de Gortari, a trabajar en favor de la del cuidado de la salud. Ahí estaba el doctor Rafael Camacho Solís, hermano de quien fue un político distinguido y muy amigo del señor presidente Salinas, y luego ya no tanto. Pero en fin, Manuel Camacho, hombre también de acrisolada honradez. Y entonces hoy en el homenaje al doctor Jesús Kumate Rodríguez, se llegó a plantear por estos hombres de ciencia, en el más amplio sentido, con el doctor Miguel Cruz López, se llegó a decir, si el doctor Kumate hubiera vivido y hubiera estado al frente de la Secretaría de Salud cuando llegó el COVID, dijeron y coincidieron todos ellos, no hubiera habido las mortandades que alcanzó el COVID en el régimen del presidente López Obrador. Y se la pasaba criticando y acusando de rateros, porque no tenía idea de ninguna manera, sino un afán político, destruir la fama de un Kumate, por ejemplo. Guillermo Soberón, un gran rector de la universidad, 8 años rector de la universidad, investigador infatigable, un médico extraordinario, investigador, proveedor de ciencia, estimulador de la ciencia, hombre extraordinario, y rector 8 años, y en el rectorado le secuestraron una hija, tiempo del presidente Echeverría y del tiempo del presidente José López Portillo, 8 años, de esa su gran obra. Y también está, hay 3 placas a partir de hoy ahí en la Academia Nacional de Medicina. Una es a don Ignacio Chávez, el mejor cardiólogo del mundo, mexicano, y también rector de la Universidad Nacional Autónoma de México, y que finalmente lo trataron muy mal algunos desalmados, hombres sin alma, que trataron muy mal al doctor Ignacio Chávez. La otra placa es para don Guillermo Soberón Acevedo, gran, magnífico rector, pero gran médico, y gran investigador, y hacedor de discípulos estudiosos, porque eso es transmitir el conocimiento para que se multiplique y para que sea grande y se ahonde, como Ruy Pérez Tamayo, por ejemplo, o los que estuvieron ahí, Malaquías, le digo, del doctor Miguel Cruz López, que exhibió la cantidad de publicaciones del mundo donde se está viendo cómo se combate la obesidad en los mexicanos, la obesidad en la niñez, que come frituras a toda hora, y los mexicanos obesos, bueno, obesos en la calle, infinidad de personas, de individuos gordos, gordos, señoras gordísimas, jovencitas, gordas, pues tienen una mala alimentación, pésima alimentación, cambiaron los hábitos de nutrición y de gusto por esto, pero no, ha sido algo. Voy a tomar un poquitito de agua para la garganta. Bueno, y le decía a usted, entonces, una gran ceremonia, un día fantástico en la vida de la ciencia en México, al notar todos estos hombres que han estudiado y siguen estudiando y siguen aconsejando y asesorando y no regatean a nadie su saber y no han hecho de la medicina lucro, pues cobró tanto dinero y no les digo nada. El doctor José Narro, bueno, es un encanto de individuo y gran rector y gran director de la Facultad de Medicina de la Universidad Nacional. Sucedió en la rectoría al doctor Juan Ramón de la Fuente. Bueno, y ambos, el propio maestro Narro escribió un libro sobre don Guillermo Soberón, en que habla del médico, habla del rector, habla del padre de familia, habla de un gran hombre que fue Guillermo Soberón. Y ahí, y un día que se puso enfermo, hoy lo citaban, fue a cardiología, que estaba encamado ahí, y llegó el doctor Kumate, dice, porque algunos de los participantes hoy de la ceremonia de la Academia Nacional de Medicina, dijo, tenía un elevado sentido de la amistad. Presidía la comisión IMSS, presidía la fundación, se preocupó muchísimo por el trabajo de Kena Moreno y erradicar las adicciones entre los jóvenes. Una gran mañana del maestro Jesús Kumate, se develó la placa, estaba togado, miembro del Colegio Nacional. No, nos llevará varios días. Y voy a ver si convido a que venga a esta cabina de ABC Radio Cañón el doctor Miguel Cruz López o cualquiera, el propio doctor Narro, que tengo el privilegio de su amistad. Me operó la garganta hace algunos años cuando era secretario de Salud y hoy me dio mucho gusto saludar. Vuelve usted a encontrarse con personas que ha tratado a lo largo de 30, 35 años y lo reciben a usted. Si usted ha tenido una buena conducta, también hay una reciprocidad, es decir, aquello de que quien siembra vientos los coge tempestades, pues debe ser, pero también quien siembra buenos actos, ahí lo observa. Le pueden dar la espalda, pueden fingir que lo saludan, o lo saludan y dicen, mira, ahí va fulano. No, el doctor Volpe recordando, entramos a hablar de Pablo Iriarte, empezamos, en fin, de compañeros de aquella época, el propio López Dóriga, Joaquín López Dóriga, el propio doctor Narro dijo que tiene una cita con Joaquín en su programa el día de hoy. En fin, vamos a seguir platicando de la grandeza de del mexicano Jesús Kumate Rodríguez, a quien homenajeó hoy sus pares, los que fueron sus discípulos, los que le aprendieron hasta la forma de andar. Es una metáfora, es un ejemplo, quizá exagero, pero no, porque el talento y el servicio que le hizo también con el apoyo del presidente Salinas, me decía Volpe, no es que le pedía y de donde hubiere, porque le dijo, presidente, si se nos muere un turista de cólera, se cae el turismo de México, horrible, y levantó una campaña. Doctor, no hay dinero, pues el país es pobre. Pues, y dice Volpe, pues ya hemos sacado el dinero, pero se lo daba porque fue y sigue siendo Jesús Kumate, todo un ejemplo para la vida, la salud de los mexicanos. La procuró don Jesús Kumate y hoy el doctor Miguel Cruz López de Nochislán, su discípulo predilecto y encargado de las investigaciones que realizaba el doctor Kumate y las ha profundizado este hombre que también se formó allá en Cincinnati en un hospital durante varios años, Miguel Cruz López, y que lo vamos a seguimos platicando. Emociona, da gusto. Y que se pudiera multiplicar el ej- ejemplo, la bondad, el cariño, la dedicación, el afán, la perseverancia, la disciplina del doctor Jesús Kumate Rodríguez, que tanto, tanto, tanto sirvió al país, y lo sigue haciendo desde donde esté, porque debe vigilar a sus discípulos, a los que quiso tanto también. Bueno, pues ese rey errazo servidor lo convida para que el próximo lunes nos encontremos aquí, en Crónica 760, en punto de las 20 horas. Lunes, miércoles y viernes es nuestra cita, con la producción de Juan Carlos Cárdenas Chaparro y Diego Montes, como mi amigo Federico Montes Sevillo, compañerito de la escuela hace muchos años. Bueno, aquí es Diego Montes. Por hoy, rey errazo, al invitarlo a agradecerle hoy, le dice gracias, muchísimas gracias. Buenas noches.
1: 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La temperatura en Vox
2: 18 grados.
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2: A mí me gustan las cintas como En la Zona Gris porque son entretenimiento puro en cines. Guy Ritchie es un director que maneja perfectamente las tramas de espías, detectives y la acción. 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A mi parecer, ya se está convirtiendo en una de las favoritas del director porque, bueno, van 3 veces que colabora con Guy Ritchie en sus películas en menos de 5 años. Mucha acción y un humor británico muy particular, con chistes de humor negro, medio irónicos, cayendo casi en lo caricaturesco. 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
3: 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They operate in the gray.
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0: La temperatura en Vox.
5: 18 grados.
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1: En el cine de Robert Zemeckis, los héroes no sobreviven por ser los más fuertes. En las cintas de Robert Zemeckis, los héroes sobreviven por su capacidad de engañar a su propia mente para no quebrarse ante el trauma. El náufrago Chuck Noland proyecta una personalidad en una pelota llamada Wilson para no colapsar por la soledad. El capitán Miller, buscando al soldado Ryan, oculta su vida civil bajo un misterio absoluto para que el pánico no lo mate a él ni a sus hombres. Y Forrest Gump utiliza el movimiento puro, el correr, como una forma de meditación para procesar el duelo. Son mecanismos de defensa que funcionan como un ancla con la realidad cuando el mundo exterior se vuelve insoportable.
0: 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La temperatura en Vox.
2: 18 grados.
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México y la Unión Europea firman acuerdo de cooperación política y comercial. El Producto Interno Bruto se contrae menos de lo esperado y la inflación cede, es lo que dice INEGI. La presidenta Sheinbaum respalda la iniciativa de Ricardo Monreal para anular elecciones por intervención extranjera. Estados Unidos acusa a ciudadanos chinos de lavado para los cárteles Jalisco Nueva Generación y de Sinaloa. Miles de cubanos protestan frente a Embajada de Estados Unidos en La Habana en apoyo a Raúl Castro.

0: noches, ¿cómo le va? Qué gusto me da saludarle. Soy Sofía Villalobos y le doy la bienvenida a nombre de mi compañero Guillermo Ortega, titular de este espacio noticioso. Y vamos a iniciar con la información que ha definido el día. México y la Unión Europea formalizaron la firma del Acuerdo Global Modernizado, diseñado para robustecer las cadenas de suministro y acelerar el crecimiento económico mutuo, además de otros acuerdos en materia como seguridad, salud e inversiones. En una ceremonia en Palacio Nacional, la presidenta Claudia Sheinbaum y la presidenta de la Comisión Europea, Ursula von der Leyen, firmaron el documento a 25 años de la entrada en vigor del tratado original en el año 2000, justamente. Es mi compañera Angélica Guerrero quien nos presenta los detalles.
1: Este viernes se concretó la firma del Acuerdo Global Modernizado entre México y la Unión Europea, una actualización del año 2000, ello junto al Acuerdo Comercial Interino y una carta de intención para la conducción de un diálogo político y estratégico. Las firmas y la ceremonia de bienvenida se llevaron a cabo en Palacio Nacional entre la presidenta Claudia Sheinbaum, la presidenta de la Comisión Europea, Ursula von der Leyen, y el presidente del Consejo Europeo, Antonio Costa. De acuerdo con Ursula von der Leyen, uno de los puntos centrales de los acuerdos será la eliminación de aranceles sobre prácticamente todas las exportaciones agrícolas de México hacia los 27 países que integran la Unión Europea.
2: La Unión Europea es un gran mercado de productos agroalimentarios y este acuerdo les abre oportunidades. Al eliminar los aranceles, esto puede ahorrar hasta 100 millones de euros al año a los exportadores.
1: También destacó que a través del Fondo de Inversión Global, Gateway, se destinarán 5,000 millones de euros para proyectos de infraestructura, electricidad, industria farmacéutica y redes digitales, todo alineado dentro del Plan México. El presidente del Consejo Europeo, Antonio Costa, explicó que además de los temas comerciales, estos acuerdos buscan profundizar el diálogo político en temas como la migración, defensa de los derechos humanos, economías verdes y seguridad.
3: Hoy también hemos hablado de cómo avanzar en áreas tan importantes como la seguridad y la lucha contra el crimen organizado. Una lucha en la que la Unión Europea apoya los grandes esfuerzos del gobierno mexicano en lo que su gobierno está alcanzando.
1: Otro de los sectores beneficiados con estas firmas será la manufactura avanzada y semiconductores como automotriz y de autopartes. El objetivo es incrementar en más de 50% las exportaciones mexicanas hacia la Unión Europea y aumentar los 5 millones de empleos que hasta ahora se mantienen.
4: Vivimos tiempos complejos a nivel internacional, pero es precisamente en estos momentos cuando debemos actuar con más cooperación, más diálogo y más visión humanista.
1: La modernización del acuerdo facilita el comercio electrónico, integra un apartado exclusivo para apoyar a las pequeñas y medianas empresas y agrega elementos en combate a la corrupción y la protección de los derechos humanos. Con Ortega a las 10, Angélica Guerrero.
0: Ricardo Monreal, el coordinador de Morena en la Cámara de Diputados, se dijo esperanzado en que la oposición avale los acuerdos comerciales suscritos por la presidenta Sheinbaum con la Unión Europea y la próxima ratificación del T-MEC.
5: Es decir, Europa está viendo lo que México está experimentando. Creo que sería muy bueno que tuviese la oposición un poco de cooperación con México para sacar adelante al país. Y eso me parece muy positivo. Y continuar con la negociación del T-MEC con Estados Unidos y Canadá, que entiendo va muy avanzado y están en el proceso de la negociación. Es decir, México se está expandiendo a otras latitudes para establecer lazos comerciales, culturales, económicos, sociales con otros lugares del mundo.
0: Jamison Green, representante comercial de Estados Unidos, declaró que las primeras negociaciones del T-MEC están enfocadas en las normas de contenido y la seguridad económica. Según Greer, los equipos negociadores de los tres países han identificado la definición de reglas claras sobre el contenido regional en sectores estratégicos como el automotriz, el tecnológico y el energético. Estas normas buscan garantizar que los productos que circulen bajo el marco del T-MEC cumplan con porcentajes específicos de insumos fabricados en la región, fortaleciendo así las cadenas de suministro locales y reduciendo la dependencia de terceros mercados. Greer subrayó que la seguridad económica también será un eje central de las conversaciones iniciales. Y la inflación se moderó en la primera quincena de mayo al ubicarse en 4.11% a tasa anual, es lo que informó INEGI. El Índice Nacional de Precios al Consumidor mostró una desaceleración impulsada por la disminución en los precios del tomate verde, el pepino, el huevo y la electricidad. El jitomate y el gas licuado de petróleo continuaron aumentando, aunque a un ritmo más lento, según dijo INEGI. Si bien la inflación moderó su dinamismo, sumó periodos por encima del rango objetivo del Banco de México, que es de 3%, con un intervalo de un punto porcentual hacia arriba o hacia abajo. En contraste, el Producto Interno Bruto descendió 0.6% en los primeros tres meses del año, su peor desempeño en los últimos cinco trimestres, reportó INEGI. La caída menor al 0.8% estimado en abril ocurrió debido al retroceso trimestral del sector agropecuario, de la industria y de los servicios. El dato confirma la debilidad en la economía mexicana y se revela días después de que Moody's rebajó la calificación crediticia del país y cambiará de negativa a estable la perspectiva de la nota soberana. La presidenta Claudia Sheinbaum afirmó que la economía mexicana marcha bien, pese a la disminución que registró el PIB. En la mañanera, la presidenta destacó la decisión del Banco de México de no aumentar las tasas de interés.
6: Aumentó el PIB de lo que esperaban, es poco, pero aumentó, y disminuyó la inflación. Y entre otras cosas, pues tiene que ver las actividades que hemos estado haciendo, no es nada más que el mercado hizo que disminuyera la inflación.
0: Los bajos salarios que se pagan en México y la restricción de los derechos sindicales constituyen una competencia desleal para Estados Unidos. Es lo que advirtió Pablo Solorio, agregado laboral de la Embajada de Estados Unidos en nuestro país. Y quien tiene más al respecto es mi compañera Araceli Rivera.
7: A unos días de que inicie la revisión del Tratado de Libre Comercio entre México, Estados Unidos y Canadá, la embajada estadounidense desmintió las versiones de que el gobierno del presidente Donald Trump esté presionando a sus socios comerciales.
8: Es muy importante su presencia el día de hoy, porque quiero decirles que todo lo que platicamos el día de hoy se ha construido juntos. Juntos, manos a mano. Hay teorías que hablan de imposiciones del extranjero o bien imposiciones internas, pero eso no es la realidad. La realidad es que hemos trabajado, cada quien desde su lado, para poder llegar a este punto que está aquí el día de hoy.
7: Al participar en el foro Libertad Sindical en el marco del Tratado México-Estados Unidos-Canadá, el agregado laboral de la embajada, Pablo Solorio, fue claro: a su gobierno le interesa que la reforma laboral implementada por México se cumpla.
8: Cuando los trabajadores en México, la libertad sindical es restringida, violentada, ponen una competencia desleal a nuestros trabajadores también. Y por eso utilizamos todas las herramientas como gobierno de Estados Unidos para asegurar un piso parejo.
7: El agregado laboral de la Embajada de Estados Unidos en México reconoció que a su país y a Canadá les preocupa el nuevo Poder Judicial.
8: Los cambios que han habido recientes en el Poder Judicial también han traído muchos desafíos que estamos viendo de manera muy cercana.
7: Durante el foro, Fernando Illanes, representante de la Confederación de Cámaras Industriales de los Estados Unidos Mexicanos, CONCAMIN, destacó la urgencia del fortalecimiento de las instituciones del gobierno federal, pues afirmó que México no tiene el nivel de Estados Unidos y Canadá en el crecimiento y la competitividad.
9: Vamos a vivir una crisis de aquí al 2030 seguramente, porque vamos a tener la jornada de 40 horas, se va a elevar del 6.5, se va a concretar el aumento parcial que se ha venido dando al sistema de pensiones de 6.5 a 15% de aquí al 2030 también a cargo del patrón. Si seguimos con la meta de los salarios mínimos, andaremos pellizcando los 500 pesos, todo para 2030, ¿eh? Entonces, evidentemente, pues si no hay otras condiciones para el apoyo a la inversión y otra serie de cosas, muy probablemente va a crecer la informalidad. En lo...
7: Con Ortega a las 10, Araceli Rivera Castillo.
0: La presidenta Claudia Sheinbaum avaló la iniciativa impulsada por Ricardo Monreal, coordinador de Morena en la Cámara de Diputados, que pues lo que hace es busca establecer como causal de nulidad electoral cualquier intervención extranjera. En la mañanera, la presidenta consideró que la propuesta fortalece la soberanía nacional y deja claro que las decisiones políticas deben recaer exclusivamente en los mexicanos.
6: Me mandó una nota Ricardo Monreal de que estaba proponiendo eso, que qué me parecía, porque luego creen que estamos ahí, sí. Fue iniciativa de él y me parece bien, la verdad. Creo que es una buena iniciativa, porque en México decidimos los mexicanos. O sea, lo que hace esa iniciativa es decir, a ver, si se demuestra que hay injerencia de otros países en las elecciones, pues que sea para el INE o para el tribunal un asunto de nulidad de la elección. Entonces, yo creo que está bien.
0: Ricardo Monreal rechazó que sea un intento de censura su propuesta para anular comicios cuando se compruebe la intervención de gobiernos extranjeros. Monreal insistió en que su propuesta establece que deberá ser el Tribunal Electoral la instancia que valore los elementos para la anulación de comicios.
5: No hay en ningún párrafo ni en ninguna expresión de la ley propuesta un solo elemento que pueda presumir que hay censura en las redes para alguna persona. Es falso totalmente. De lo que se trata es hacer eficaz el principio de no intervención en asuntos internos. De lo que se trata es de plasmar con todo rigor la defensa de la soberanía nacional. De lo que se trata es hacer viable el principio de la prohibición de cualquier ente ajeno a México a intervenir, distorsionar o actuar ilegalmente en contra de candidatos o partidos en México.
0: Más adelante, riña en Cerezo de Ciudad Obregón, Sonora, deja un muerto. Y enseguida, miles de cubanos protestan frente a la Embajada de Estados Unidos en La Habana en apoyo a Raúl Castro.
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0: gracias por seguir informándose con nosotros esta noche. Estados Unidos acusó a dos ciudadanos chinos por presunto lavado de dinero de los cárteles Jalisco Nueva Generación y de Sinaloa. Los señalados son Ruan Shen y Hong Se-Wu. En un comunicado, el Departamento de Justicia señaló que a través de una red de cómplices con operaciones en Estados Unidos, México, China y otros países, los acusados blanquearon grandes cantidades de dinero procedente del narcotráfico. Supuestamente, la relación entre estos ciudadanos chinos y los cárteles se remonta de noviembre del 2016 a abril del 2025, periodo en el que utilizaron diversos mecanismos para mover ganancias del crimen organizado. La Secretaría de Seguridad y Protección Ciudadana de Tabasco detuvo a Blasimiro N., alias el Blas, y o el comandante Blas, un ex policía estatal integrante de La Barredora y objetivo prioritario. Al momento de ser detenido, le fueron decomisados armamento y sustancias ilícitas. La detención de Blasimiro N. tuvo lugar en un fraccionamiento de Villahermosa, capital de Tabasco. Blasimiro N. era lugarteniente de un criminal apodado El Prada, identificado por las autoridades como actual cabecilla de La Barredora, organización criminal que quedó bajo su mando tras la caída de Hernán Bermúdez Requena, quien además hay que recordar era el secretario de Seguridad Pública de ese estado. Bueno, un tribunal colegiado admitió a trámite el recurso de queja de Hernán Bermúdez Requena, alias justamente el abuelo comandante H., el presunto líder de La Barredora. Lo estamos viendo en este momento cuando lo detuvieron. Esto contra la resolución que desechó la demanda de amparo que tramitó para evitar ser extraditado a Estados Unidos. En marzo pasado, un juez desestimó la demanda del amparo del exsecretario de Seguridad Pública de Tabasco porque la orden de traslado que reclama no existe y, según la ley de amparo, el juicio de garantías es improcedente contra actos futuros. Por lo anterior, Bermúdez Requena recurrió al segundo tribunal colegiado en materia penal, que apenas admitió la impugnación, misma que será turnada a un magistrado para que elabore un proyecto de resolución y lo someta a consideración del pleno. La presidenta Sheinbaum dijo que en la reunión con Marguerite Mullin, secretario del Departamento de Seguridad Interior de Estados Unidos, quedó establecido que la relación entre ambos países continuará bajo un esquema de colaboración, pero no de subordinación. En la mañanera, la presidenta afirmó que el diálogo con funcionarios estadounidenses se desarrolla con respeto a las leyes mexicanas y a la soberanía. Más información con mi compañero Alberto García Zarubi.
1: La presidenta Claudia Sheinbaum informó que en su reunión con el secretario de Seguridad Interna de los Estados Unidos, Marguerite Mullin, le aclaró que México busca coordinación pero jamás subordinación. La presidenta dijo que en la reunión de ayer con el funcionario de los Estados Unidos se solicitó tener más reuniones entre los dos gobiernos para evitar malos entendidos y para que se avance en la cooperación entre ambas naciones.
2: La relación quedó muy claro en la reunión, o por lo menos eso fue lo que nos planteamos, y quedó muy claro que la colaboración entre Estados Unidos y México es eso, es colaboración, es coordinación, que no hay subordinación y que es mejor para ambos países coordinarnos bien. Ese es, digamos, nuestro posicionamiento que planteamos ahí. Y de parte del secretario un reconocimiento al trabajo que está haciendo México. Y yo le planteé que por qué no las reuniones que tenemos del entendimiento de seguridad, pues se hacen más seguido, para que no haya malos entendidos y que se esté dando seguimiento a la colaboración.
1: La presidenta dijo que en el mes de junio se realizará otra reunión con la Secretaría de Seguridad Interna de los Estados Unidos, donde continuarán reforzando los programas de seguridad entre ambos países. La mandataria afirmó que el tema de las acusaciones en contra del gobernador con licencia de Sinaloa, Rubén Rocha Moya, no se trató con el secretario de Seguridad Interna de los Estados Unidos.
2: No tocamos el tema, porque ese es un tema del Departamento de Justicia de Estados Unidos. Entonces, es otra institución.
1: Claudia Sheinbaum informó que la visita a México de la directora de la Oficina de la Política Nacional de Control de Drogas de los Estados Unidos, Sarah Carter,

0: se pospuso por cuestiones de agenda. Con Ortega a las 10, Alberto García Sarubi.
1: Al finalizar la semana, el índice de precios y cotizaciones cerró a la baja 0.07% hacia las 68.333.47 unidades, siendo la perdedora Industrias Peñoles con 4.23%. El FTSE Viva cerró con ganancias de 0.12% hacia las 1.370.34 unidades. La presidenta Claudia Sheinbaum informó que en junio firmará un acuerdo de entendimiento con la empresa brasileña Petrobras para colaborar en el desarrollo de metodologías relacionadas con la exploración de petróleo en aguas profundas y someras. Kevin Warsh tomó posesión como nuevo presidente de la Reserva Federal de Estados Unidos en medio de un escenario económico complicado marcado por una inflación elevada, tensiones políticas y presión del presidente Donald Trump sobre las decisiones del Banco Central estadounidense. La ceremonia se realizó en la Casa Blanca y fue encabezada por Trump, quien aseguró que desea que Warsh actúe con independencia pese a las constantes críticas que anteriormente lanzó contra Jerome Powell. En el mercado del petróleo, la mezcla mexicana gana y queda en los $102.45 por barril. En el mercado internacional, los precios del crudo avanzaron. El West Texas Intermediate queda en los $96.60 por barril, mientras el Brent en los $103.54 por barril. En Wall Street, los mercados finalizaron la semana al alza. El Dow Jones avanzó 0.58%, el S&P 500 0.37% y el Nasdaq 0.19%. Con Ortega a las 10, Eric Vilchis.
2: Pidiendo el genocidio que se gesta y se comete desde los Estados Unidos.
3: Buenos días.
4: Y con los tiempos. ¡Viva nuestro Raúl!
5: ¡Viva!
4: ¡Hasta la victoria siempre! ¡Patria o muerte!
6: Así es como miles de cubanos salieron a las calles de La Habana para participar en una marcha contra la acusación de Estados Unidos al expresidente Raúl Castro por el derribo de dos avionetas de una organización opositora y la muerte de sus cuatro tripulantes hace 30 años. Los manifestantes convocados por el gobierno de Cuba se congregaron en la tribuna antiimperialista José Martí, ubicada frente a la embajada de Estados Unidos, y protestaron con el lema Raúl es Raúl. Entre los que acudieron estuvo Miguel Díaz-Canel, presidente de Cuba. Raúl Castro no estuvo, pero dos de sus hijos, Alejandro y Mariela Castro Espín, acudieron a esta protesta. Y aquí en México, la presidenta Sheinbaum criticó la decisión de Estados Unidos de acusar a Raúl Castro por una situación que ocurrió hace 30 años. En la mañanera, la presidenta recordó que históricamente ha habido una tendencia de Estados Unidos al injerencismo en otros países.
7: Es una visión de que pueden influir en otros países. Nosotros no estamos de acuerdo con esa visión. El caso de Cuba ocurrió hace 15 años de lo que están acusando a Raúl Castro. O 20, no sé. ¿Eh?
8: 30 años.
7: No, chécale cuántos años.
8: 96.
7: Ah, bueno, 30 años. Hace 30 años, imagínense. O sea, ¿qué sentido tiene que en este momento acusen a una persona por algo que ocurrió hace 30 años?
6: Bueno, mire, y la Organización Mundial de la Salud elevó a muy alto el riesgo de que el ébola se convierta en un brote nacional en la República Democrática del Congo. Es David del Río, corresponsal en Europa, quien nos informa.
9: La OMS eleva la alerta por ébola en la República Democrática del Congo. La Organización Mundial de la Salud elevó hoy de alto a muy alto el riesgo por el brote de ébola en el país africano. En conferencia de prensa este viernes en su sede en Ginebra, Suiza, el organismo de la ONU mantuvo a nivel alto la amenaza de ébola en el continente africano y el riesgo bajo a nivel mundial.
10: The Ebola outbreak in the Democratic Republic of the Congo is spreading rapidly. Previously, WHO assessed the risk as high at the national and regional levels and low at global levels. We are now revising our risk assessment to very high at the national level, high at the regional level, and low at global level.
9: La OMS confirmó 82 casos de ébola en la República Democrática del Congo y 7 muertes, pero advirtió que son datos provisionales y que la epidemia es mucho mayor. A día de hoy hay casi 750 casos sospechosos y 177 muertes que se cree que habrían sido provocadas por el ébola, una enfermedad que se propaga por contacto directo entre personas. El director de la OMS señaló que la ONU ha asignado 60 millones de dólares para la respuesta a esta crisis sanitaria, que se sumarán a los casi 4 millones liberados anteriormente por la Organización Mundial de la Salud. Tedros subrayó que la epidemia es muy peligrosa y fue causada por una variante relativamente desconocida del virus, para la que no existen tratamientos ni vacunas y de la que hasta ahora solo se habían dado 2 brotes en lo que va de siglo. Con Ortega Las 10 informó desde Europa David del Río.
6: Más adelante, la SEP reubicará escuelas cercanas a la refinería de Dos Bocas en Tabasco. Y enseguida hablaremos sobre la formación profesional de los ingenieros militares del Ejército Mexicano.
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1: Buenas noches. Esta semana ocurrieron dos eventos internacionales que son importantes para México, o más claramente, para el grupo que gobierna este país. Por un lado, inició un proceso contra José Luis Rodríguez Zapatero, expresidente español, que se dedicó a ser el centro de las relaciones públicas de Hugo Chávez, de Nicolás Maduro, de Cuba, el eje de la izquierda populista latinoamericana. Por otro, Estados Unidos anunció una orden de aprehensión contra Raúl Castro, el dirigente cubano retirado, pero todavía la referencia de la Revolución Cubana. Por eso, creo que la presión sobre México no responde nada más al tema del narcotráfico, sino a una decisión de Estados Unidos de limpiar el continente, especialmente la región cercana. Creo que no hay coincidencias, hay estrategias.
0: Bueno, y le doy la bienvenida con mucho gusto aquí al estudio al teniente coronel ingeniero constructor José Clemente Lara Atilano. Él es comandante del cuerpo de cadetes de la Escuela Militar de Ingeniería. Gracias por estar con nosotros.
2: Al contrario, a ti, Sofía, muchas gracias. Buenas noches por tu espacio.
0: Qué gusto que estés aquí. A ver, cuéntenos de como que luego nos da mucha curiosidad a los civiles, por llamarlo de alguna forma, la vida de los militares y luego las especialidades y cómo funciona. Entonces, ¿cómo un teniente coronel es además ingeniero constructor militar? Es decir, ¿cómo se va hacia allá?
2: Fíjate que dentro de las bondades del medio existe la profesionalización, que en las carreras, en este caso la Escuela Militar de Ingeniería, la cual me permitió ingresar hace unos añitos y graduarme como ingeniero constructor. Te platico de la Escuela Militar de Ingeniería, que tiene la misión de formar ingenieros militares en las diversas ramas de la especialidad para el día de mañana estar en un organismo cumpliendo con las misiones específicas. Es su misión. Su visión es ser una institución reconocida a nivel nacional y con proyección internacional.
0: ¿Y cuál es el perfil? Ahorita que habla, yo te preguntaba a ti directamente, y ahora que menciona la escuela, a ver, ¿qué perfil tiene que tener? ¿Es un cadete o es alguien que está en el ejército en alguna otra área? ¿O un civil puede decir quiero entrar y ser ingeniero constructor o en alguna otra especialidad, pero militar? Sí.
2: En ese sentido, en la carrera, en la Escuela Militar de Ingeniería, se imparte una licenciatura y una maestría. La licenciatura tiene una duración de 6 años. De los cuales los primeros 4 años son calidad de cadetes, para posteriormente el quinto año ser subtenientes y graduarse como tenientes en el sexto año. La maestría es duración de 1 año, pero va enfocada a militares del grado de subtenientes a tenientes coroneles. En el caso de la licenciatura es personal, hombres, mujeres, civiles o militares con bachillerato.
0: Pero si yo quiero entrar a la escuela militar y soy civil, aparte de tener la capacidad, digamos, académica, ¿tengo que tener otras características?
2: Fíjese.
0: Se pone difícil.
2: Sí, la verdad sí es un compromiso completo, una preparación integral, porque aparte es la capacitación académica y la capacitación militar, que exige la exigencia del militar. Entonces, esas dos ramas deben estar alineadas y uno cubrir ese perfil para en la materia académica cumplir con sus obligaciones, pero también en la materia militar, que es la disciplina, ¿no?
0: Justo, es que
2: el adiestramiento, perdón.
0: El adiestramiento, pero es que sí, la disciplina militar, pues sí, va de la mano con una, supongo, alta exigencia también en lo académico, por la propia disciplina que tienen.
2: Así es.
0: Entonces, por eso es que tienen tan buena fama las carreras en la escuela militar. Aquí estamos hablando particularmente de ingenierías, pero en general todos, ¿no?
2: Sí. En específico, el conmemorando Día del Maestro, la labor docente ha sido imperante definitivamente en estas décadas por lo que respecta a la educación y en específico a la Escuela Militar de Ingeniería. La labor docente siempre ha estado en preparación, en capacitaciones integral docente, en los planes y programas de estudios de las diferentes carreras, actualizándolos y en la impartición de conocimientos, investigación, doctrina. La verdad, gracias a aunado a todo esto, es como el día de hoy está referenciada a nivel nacional la Escuela Militar de Ingeniería.
0: ¿Cuántas ingenierías tienen?
2: De las 6 carreras que se imparten son ingeniero constructor militar, ingeniero en computación informática, ingeniero en comunicaciones electrónica y la parte de ingeniero industrial en sus 3 ramas, en químico, mecánico y electricista.
0: ¿Y tratan de, digamos, de nivelar el número de alumnos o qué tal que una es mucho más popular? ¿Qué pasa ahí?
2: Fíjese que de acuerdo a las necesidades de la propia secretaría, año con año se dan las vacantes que hallamos nosotros para el proceso de admisión. Te comento, ahorita el proceso de admisión fue a partir de enero y ahorita se está llevando a cabo los resultados del último examen. Los que pasaron ya le dieron a conocer quiénes son los que van a ingresar a un plantel. En ese sentido, la secretaría se reúne en sus direcciones y las necesidades de ingenieros que tenga cada una dirección particular, ahí se hace la selección de las vacantes. Pero aunado a eso, todavía después de participa en el proceso de admisión, el personal, de acuerdo a su promedio, en el primer año, eligen las carreras que desean y son los primeros que eligen la propia carrera.
0: Claro, por eso la calidad, aparte de la fama, ¿no? De la buena fama de la escuela, porque tienes que ganártelo con muchísimo esfuerzo.
2: Todo en equidad, sí.
0: Ajá. Y a ver, ¿cómo se balancea el día a día de un cadete, si es correcto, su cadete, entre estas funciones que ya decíamos? Tienes que cumplir con todo, no creas que nada más estás dedicado a estudiar, tienes también que tener condición. Sí. Si se ofrece que hagas otra cosa, la vas a hacer. Sí. ¿Cómo le hacen?
2: Fíjese que esa doctrina es la parte de la preparación y el adiestramiento que se inculca día con día en la preparación física, de estado de salud, también lo social, lo deportivo, y es una parte puntual que como cadetes, como estudiante militar, debemos tener el compromiso íntegro de sacar avante lo que se nos presente, ¿no? Y la vocación también de el gusto de pertenecer a una noble institución que, pues, en este caso yo vengo representando a la Escuela Militar de Ingeniería y es un honor.
0: Justo Teniente Coronel José Clemente Lara, pensaba, a ver, ¿qué suerte lo tenemos los que podemos desempeñar la profesión que nos gusta?
2: Así
0: ¿no?
2: es.
0: Que tuvimos la vocación o que decidimos en algún momento, ay, voy a estudiar esto, porque además eres muy joven cuando decides a qué te vas a dedicar en la vida y luego a veces pues te puedes equivocar, pero sin duda pienso que la carrera militar es particularmente complicada por todas las exigencias que lleva, que... Pues, por ejemplo, si decides casarte y tienes una familia, pues pasas mucho tiempo lejos de la familia. Sí. Entonces, si es un amor al servicio militar, tiene que haber unas ganas, supongo, ¿no? Porque si no, no la debes de pasar nada bien.
2: Sí, la verdad, es, una vez ingresando al medio, la vocación de servicio se arraiga, se fortalece con la preparación integral que se nos da en materia académica, disciplinaria, adiestramiento y la vocación sobre todo de servir al país.
0: Y justo hablando de servir al país, pues la ingeniería militar en México ha tomado mucho protagonismo en los últimos años en proyectos de infraestructura nacional. ¿De qué manera se preparan para estar? Hablabas ahorita de los maestros que son parte y pues que supongo que son van siendo los que más destacan o con más experiencia, pero para estar... pues al nivel de los retos y las obras que México requiere.
2: Te comento que en la materia docente de investigación siempre se está en preparación integral. Llevamos en el año capacitación tras capacitación y todo esto aunado o de la par de la exigencia de los avances de la tecnología o en su caso de la propia del estudio que se requiera. En este caso, te comento, en la Escuela Militar de Ingeniería actualmente se cursa una maestría de ciberseguridad y ciberdefensa, un año de duración y tiene como objeto formar maestros y maestras que hagan frente a amenazas del ciberespacio.
0: Sí, es decir, están al nivel, o podríamos decir que en algunos casos hasta en la cima, de otras escuelas, otras universidades, ¿no?
2: Sí, te comento que la institución, la Escuela Militar de Ingeniería, cuenta con aulas, laboratorios de vanguardia, un complejo deportivo, áreas de comedor, alojamientos, y todo en pro para la buena educación y que estemos alineados a la educación y de prestigio, que seamos una vanguardia a nivel nacional y de referencia internacional.
0: Y de por sí es peleado, por lo que decíamos, ya que tienes que tener toda la preparación y si quieres entrar a la Escuela de Ingeniería Militar, pues aparte pues vas a ser militar, es decir, no creas que nada más vas a ser ingeniero. Entonces, ¿qué mensaje les daría a todos esos jóvenes que les gustaría ser parte de las Fuerzas Armadas, pero en particular que a veces les atrae alguna carrera dentro del ejército?
2: Que se animen, que las puertas abiertas del sistema educativo militar están ahí presentes para todos ellos, y que la vocación de servicio y servir al país siempre va a estar presente en los planteles militares.
0: Tú has sido teniente coronel, maestro en escuela.
2: Me ha tocado impartir en el área de docencia, en el ámbito militar, en mi caso tácticas de armas, en mi caso de ingeniero, llevar a cabo adiestramiento de orden cerrado. Sí, hemos sido designados como maestros docentes en sistema educativo militar.
0: ¿Y si son más duros que los maestros civiles?
2: No, fíjate que la vocación, siempre uno vela para el bienestar y beneficio de nuestra institución, y siempre asegurando que se haga la impartición con equidad a hombres y mujeres, y siempre el trato de humanismo para todo el personal. Eso sí, la exigencia, pues el adiestramiento militar, lo físico, la condición física, pues siempre el militar debe estar al corde, ¿no?
0: Pues sí, o sea que hay que ponerse bien para poder ir antes de hacer los exámenes y no quedar ahí con la pena. Teniente coronel, ya mencionabas de hombres y mujeres. ¿Qué lugar tienen las mujeres en la escuela militar, y hablando aquí de ingenierías? Porque si ubicamos generalmente las Fuerzas Armadas como un lugar de hombres, obvio, en su mayoría lo son, pero ¿qué tanto ha crecido la vocación de las mexicanas en ser parte de esto?
2: No, sí, te comento, desde 2007 empezaron a ingresar al sistema educativo militar las mujeres, y en ese sentido el auge ha sido bien recibido, y de tal manera que en el plantel de la Escuela Militar de Ingeniería, las mujeres, tanto mujeres como hombres, han sido repartidos a diferentes áreas de ejecución como asesores del mando en diferentes áreas de las direcciones generales y de su rama o especialidad, desempeñando buena e increíble función.
0: Y cada vez hay más mujeres en esta carrera, porque a lo mejor las podemos imaginar más en medicina militar o en odontología, que son muy famosas estas carreras, pero entonces en las ingenierías militares también.
2: Sí, también ingresan dentro del proceso de admisión hombres y mujeres con bachillerato de nivel licenciatura. Para la nivel de licenciatura pueden participar en las diferentes especialidades. Y sí, no tenemos un mínimo, es decir, nomás de hombres tanto y de mujeres tanto, no. Ahora sí que es
0: los que
2: todos participan en igualdad de circunstancia, y las mejores puntuaciones,
0: claro,
2: con la cuota que se establece, ingresa.
0: Sí, se busca excelencia.
2: La excelencia, así es.
0: No hay favoritismo,
2: no,
0: por género.
2: No, todo equidad.
0: Ah, pues eso suena muy bien, porque luego no tenemos esa imagen de las Fuerzas Armadas, la verdad. ¿Qué carrera es la más popular? Aunque claro, se van abriendo los lugares dependiendo de los espacios, pero hay, por ejemplo, la gente quiere ingresar a una ingeniería más en particular que a otras.
2: Hay un promedio, una estadística, pero sí, por mencionar ahorita, te podría decir que de hace unos años para acá, 2, 3 años, ingeniero en computación informática, ingeniero constructor militar, son las carreras que más han preferido o que más tienen las ganas de ingresar a la Escuela Militar de Ingeniería.
0: Y de a estos ingenieros, una vez que los distribuyen, digamos, ya trabajando, ¿Cómo van determinando a qué áreas van o a qué obras va cada uno? ¿Se ganan también esos lugares?
2: Fíjese que le comentaba ahorita al inicio, las necesidades de la propia Secretaría, hay direcciones generales de todas las ramas de la ingeniería, ajá, en la cual tienen necesidades año con año. Entonces se hace un comité y se referencia, para este año ocupamos tantos ingenieros constructores, tantos en computación informática, tantos comunicaciones electrónica, y ya perfilados para que el día de mañana, que terminan sus 6 años, y ya dándole destino, lugar y empleo, el servicio que va a realizar. O sea, ya tiene un destino asegurado, un empleo asegurado, beneficios y derechos y obligaciones y responsabilidades.
0: Claro, ¿y te vas a donde te digan que te vas?
2: De norte a sur, de este a oeste.
0: Ahí no hay cómo elegir.
2: Ahí no hay elección.
0: Pero bueno, es algo, yo creo que muy bonito tener una carrera que te gusta y que te da mucha disciplina,
2: sí,
0: un grado de excelencia por como sabemos que son los militares y que además te garantiza una formación profesional y un trabajo.
2: Así es, los beneficios son muchos, la verdad, la institución es muy noble y garantiza seguridad laboral, beneficios médicos, prestaciones, becas, ¿no? Entonces, es una infinidad de beneficios y la verdad, a gusto de pertenecer.
0: A pesar de los sacrificios que decíamos, familiares,
2: sí,
0: lo
2: sí,
0: vale.
2: Sí, lo vale, 100%.
0: Pues haga la invitación, por favor, a todos los jóvenes mexicanos a que si no alcanzan ya este año, pues el siguiente, que ahí están las escuelas militares, particularmente hoy hablando de la de ingenierías.
2: Una invitación a...
0: Aquí todos, en esta cámara.
2: ¿A esta cámara?
0: Sí.
2: Buenas noches, una invitación a todos los jóvenes con deseos de superación personal, profesional. La Escuela Militar de Ingeniería, el Sistema Educativo Militar, están abiertas las puertas para que con deseo y gusto, fervor de servir al país, los esperamos, en especial en la Escuela Militar de Ingeniería, el crisol de la ciencia y el honor.
0: Pues muchas gracias. Gracias por estar aquí, gracias por abrirnos un poquito de ese mundo que creo que a últimas fechas conocemos más. Me encanta que estén en redes sociales y luego vemos ahí las historias de lo que hacen también en el Colegio Militar y con los binomios, que
2: sí,
0: eso me encanta también. Así que gracias por hacernos sentir parte.
2: Muchas gracias a ti por la invitación, es un gusto estar aquí.
0: Gracias agradezco la presencia del Teniente Coronel Ingeniero Constructor José Clemente Lara Atilano, comandante del Cuerpo de Cadetes de la Escuela Militar de Ingeniería. Enseguida revelan más archivos sobre los ovnis en Estados Unidos.
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0: Un muerto y 5 heridos fue el saldo de una riña en el Centro de Reinserción Social de Ciudad Obregón, Sonora. De acuerdo con los primeros reportes, en el incidente se registraron impactos con armas de fuego. Un juez federal con sede en Morelos vinculó a proceso a 8 integrantes de la banda conocida como Los Linos, grupo surgido en Guerrero, pero que asentó sus operaciones en los municipios de Tlaltizapán, Yautepec, Jutepec y Cuernavaca. David N., alias el David, identificado como líder del grupo criminal La Choquiza, fue detenido en el Aeropuerto Internacional de la Ciudad de México. Es investigado por extorsión, homicidio, robo con violencia y despojo. Mario Delgado, secretario de Educación Pública, acordó con comunidades escolares la reubicación de 2 escuelas en Paraíso, Tabasco, cercanas a la refinería de Dos Bocas, en beneficio de más de 400 estudiantes. La agencia Moody's Ratings ratificó la calificación crediticia de Pemex en B1 con perspectiva estable, nivel que la petrolera mantiene sin cambios desde septiembre de 2025. Tulsi Gabbard renunció como directora de los servicios de inteligencia de Estados Unidos. La dimisión, que se hará efectiva el próximo 30 de junio, responde, según ella, a motivos personales vinculados con la salud de su esposo. La policía de Reino Unido anunció que investigará acusaciones de conducta sexual inapropiada como parte de sus pesquisas contra el expríncipe Andrés. Esto por una acusación de mala conducta en un cargo público tras ser detenido en febrero pasado por sus lazos con el delincuente sexual Jeffrey Epstein. El gobierno de Alberta, provincia canadiense rica en petróleo, realizará el próximo 19 de octubre una consulta para decidir si debe iniciar el proceso legal para convocar un referéndum vinculante sobre su separación de Canadá. El gobierno de Donald Trump anunció que los migrantes con visas temporales deberán salir de Estados Unidos para poder solicitar la residencia permanente. El Departamento de Estado difundió por segunda ocasión imágenes de ovnis a petición del presidente Trump de desclasificar este tipo de información. Entre los archivos desclasificados se encuentran videos que muestran objetos captados desde helicópteros y aeronaves de militares. Con Ortega a las 10, Tamara Moreno.
1: Una buena opción para este fin de semana es el claustro de Sor Juana en el Centro Histórico de la Ciudad de México. Miren, este lugar se puede conocer y saber más sobre la vida y obra de Sor Juana Inés de la Cruz, una mujer visionaria, rebelde y claramente adelantada a su tiempo. Los detalles los tiene mi querida compañera Mari Carmen Aguilar Arrangoiz.
2: Calle San Jerónimo, año 1669. Aquí respira, existe, lee y escribe la emperadora del pensamiento y la poesía, Sor Juana Inés de la Cruz. En el corazón del Centro Histórico de la Ciudad de México, entre muros cargados de historia, se encuentra el claustro de Sor Juana, antiguo convento de San Jerónimo.
3: ¿Por qué el convento de San Jerónimo es relevante? Pues porque aquí vivió durante la mayor parte de su vida Sor Juana Inés de la Cruz, una de las grandes autoras de nuestra lengua y una de las grandes autoras, también hay que decirlo, de la literatura mundial, autora de obras fundamentales.
2: Juana Inés de Asbaje y Ramírez de Santillana, conocida como Sor Juana Inés de la Cruz, fue mucho más que una poeta del siglo XVII. Fue una pensadora adelantada a su tiempo, una mujer que desde el silencio impuesto del claustro construyó una voz crítica, lúcida y libre, y que conoció la naturaleza intrincada de los humanos.
3: Este museo de sitio en el que tenemos, además de algunas réplicas de las pinturas más conocidas de Sor Juana, una selección de joyas bibliográficas, de libros en torno a ella. Tenemos también la osamenta, sus restos mortales, que pueden venir a visitar en cualquier momento.
2: El claustro de Sor Juana mantiene activo ese espíritu de búsqueda intelectual que definió la vida de la escritora.
3: Bueno, es algo que a mí verdaderamente me sigue conmoviendo cada vez que estoy aquí. O sea, el hecho de pensar que estoy caminando por los mismos pasillos y entre las mismas paredes entre las que Sor Juana vivió.
2: Recorrer el museo del claustro es acompañar un momento el descanso de los restos de un ser humano que aportó belleza, conocimiento, rebeldía y magia a este mundo que aún la necesita hoy, casi 400 años después. Con Ortega a las 10, Mari Carmen Aguilar Arrangoiz.
1: Gracias por acompañarme esta noche. Yo le deseo que tenga un gran fin de semana. En nombre de mi compañero Guillermo Ortega, también le deseo la mejor de las noches.
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6: 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La temperatura en Vox.
7: 17 grados.
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10: The Mandalorian y Grogu es protagonizada por Pedro Pascal. El fenómeno de Star Wars regresa a la pantalla grande con el estreno de The Mandalorian y Grogu. Tras conquistar el streaming, el cazarrecompensas Din Djarin y el pequeño Grogu saltan al cine para enfrentar una nueva amenaza en los bordes de la galaxia. La trama promete expandir el vínculo entre este padre accidental y el aprendiz que, para muchos, es solo un imán de mercadotecnia. Entre naves espaciales y batallas épicas, veremos si la historia logra sostenerse o si es solo otro pretexto para vender peluches. El estreno marca el regreso de la franquicia en las salas tras una larga ausencia.
11: El niño vivirá siglos después de mí. No siempre voy a estar para protegerlo.
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0: Hello. Muchas gracias.
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0: 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En voz de arroba Anamaite M.
1: El sushi de supervivencia es un mito de película. Muchos peces de mar abierto albergan parásitos en sus músculos que, al comerse crudos y recién pescados, pasan vivos a tu estómago. El resultado son dolores abdominales violentos, vómitos y reacciones alérgicas que, en un estado de deshidratación, pueden ser letales en 24 horas. El fuego es el mejor filtro biológico. Cocinar el pescado elimina el riesgo de larvas y bacterias. Recuerda que el pescado de restaurante ha sido congelado a temperaturas extremas para matar a estos seres. En la naturaleza, comer pescado fresquito es una ruleta rusa. No te arriesgues.
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1: Ralph Roder analiza la figura de Benito Juárez como el guía sagaz de la generación que logró restaurar la República. La admiración que despierta el Benemérito de las Américas se debe a su capacidad para liderar un grupo irrepetible en el movimiento de reforma que nos dio identidad. En este clásico estudio titulado Juárez y su México, Ralph Roder logra uno de los mejores retratos sobre el hombre y su compleja época. Esta obra esencial, editada por el Fondo de Cultura Económica, profundiza en la voluntad de un líder que supo mantener la soberanía frente a la intervención. Una lectura necesaria para reencontrarse con los cimientos de nuestra historia moderna.
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0: 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En voz de arroba Ana Maite M.
1: En el cine de Robert Zemeckis, los héroes no sobreviven por ser los más fuertes. En las cintas de Robert Zemeckis, los héroes sobreviven por su capacidad de engañar a su propia mente para no quebrarse ante el trauma. El náufrago Chuck Noland proyecta una personalidad en una pelota llamada Wilson para no colapsar por la soledad. El capitán Miller, buscando al soldado Ryan, oculta su vida civil bajo un misterio absoluto para que el pánico no lo mate a él ni a sus hombres. Y Forrest Gump utiliza el movimiento puro, el correr, como una forma de meditación para procesar el duelo. Son mecanismos de defensa que funcionan como un ancla con la realidad cuando el mundo exterior se vuelve insoportable.
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1: John Womack Jr. entrega el retrato definitivo sobre Emiliano Zapata y el espíritu inquebrantable del campesino sureño. A final del porfiriato surgió un movimiento que capturó la atención del mundo entero y redefinió los conflictos en América Latina. En su obra indispensable, Zapata y la Revolución Mexicana, John Womack Jr. ofrece un análisis brillante sobre el líder del Ejército Libertador del Sur. Publicado por el Fondo de Cultura Económica, este libro ya es un clásico absoluto que explora el símbolo de lucha y resistencia que Emiliano Zapata representa en la mente histórica de nuestra nación. Una pieza historiográfica que no puede faltar en tu biblioteca personal, ¿eh?
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2: A mí me gustan las cintas como En la Zona Gris porque son entretenimiento puro en cines. Guy Ritchie es un director que maneja perfectamente las tramas de espías, detectives y la acción. No por nada ya entregó dos peliculones de Sherlock Holmes, la película de los caballeros, y Snatch, Cerdos y Diamantes. ¿Y qué emoción ver a Isa González en La Zona Gris? A mi parecer, ya se está convirtiendo en una de las favoritas del director porque, bueno, van tres veces que colabora con Guy Ritchie en sus películas en menos de 5 años. Mucha acción y un humor británico muy particular, con chistes de humor negro, medio irónicos, cayendo casi en lo caricaturesco. No te pierdas En La Zona Gris en cines.
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0: 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En voz de arroba Anamaite M.
1: El sushi de supervivencia es un mito de película. Muchos peces de mar abierto albergan parásitos en sus músculos que, al comerse crudos y recién pescados, pasan vivos a tu estómago. El resultado son dolores abdominales violentos, vómitos y reacciones alérgicas que, en un estado de deshidratación, pueden ser letales en 24 horas. El fuego es el mejor filtro biológico. Cocinar el pescado elimina el riesgo de larvas y bacterias. Recuerda que el pescado de restaurante ha sido congelado a temperaturas extremas para matar a estos seres. En la naturaleza, comer pescado fresquito es una ruleta rusa. No te arriesgues.
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2: The Mandalorian y Grogu es protagonizada por Pedro Pascal. El fenómeno de Star Wars regresa a la pantalla grande con el estreno de The Mandalorian y Grogu. Tras conquistar el streaming, el cazarrecompensas Din Djarin y el pequeño Grogu saltan al cine para enfrentar una nueva amenaza en los bordes de la galaxia. La trama promete expandir el vínculo entre este padre accidental y el aprendiz que, para muchos, es solo un imán de mercadotecnia. Entre naves espaciales y batallas épicas, veremos si la historia logra sostenerse o si es solo otro pretexto para vender peluches. El estreno marca el regreso de la franquicia en las salas tras una larga ausencia.
3: El niño vivirá siglos después de mí. No siempre voy a estar para protegerlo.
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0: cuidarte. En voz de arroba Ana Maite M.
1: En el cine de Robert Zemeckis, los héroes no sobreviven por ser los más fuertes. En las cintas de Robert Zemeckis, los héroes sobreviven por su capacidad de engañar a su propia mente para no quebrarse ante el trauma. El náufrago Chuck Noland proyecta una personalidad en una pelota llamada Wilson para no colapsar por la soledad. El capitán Miller, buscando al soldado Ryan, oculta su vida civil bajo un misterio absoluto para que el pánico no lo mate a él ni a sus hombres. Y Forrest Gump utiliza el movimiento puro, el correr, como una forma de meditación para procesar el duelo. Son mecanismos de defensa que funcionan como un ancla con la realidad cuando el mundo exterior se vuelve insoportable.
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1: Volver al pasado no tiene mucho sentido.

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1: John Womack Jr. entrega el retrato definitivo sobre Emiliano Zapata y el espíritu inquebrantable del campesino sureño. A final del porfiriato surgió un movimiento que capturó la atención del mundo entero y redefinió los conflictos en América Latina. En su obra indispensable, Zapata y la Revolución Mexicana, John Womack Jr. ofrece un análisis brillante sobre el líder del Ejército Libertador del Sur. Publicado por el Fondo de Cultura Económica, este libro ya es un clásico absoluto que explora el símbolo de lucha y resistencia que Emiliano Zapata representa en la mente histórica de nuestra nación. Una pieza historiográfica que no puede faltar en tu biblioteca personal, ¿eh?
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2: A mí me gustan las cintas como En la Zona Gris porque son entretenimiento puro en cines. Guy Ritchie es un director que maneja perfectamente las tramas de espías, detectives y la acción. No por nada ya entregó 2 peliculones de Sherlock Holmes, la película de los caballeros, y Snatch, Cerdos y Diamantes. ¿Y qué emoción ver a Isa González en La Zona Gris? A mi parecer, ya se está convirtiendo en una de las favoritas del director porque, bueno, van 3 veces que colabora con Guy Ritchie en sus películas en menos de 5 años. Mucha acción y un humor británico muy particular, con chistes de humor negro, medio irónicos, cayendo casi en lo caricaturesco. No te pierdas En La Zona Gris en cines.
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0: 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En voz de @AnaMaiteM.
1: El sushi de supervivencia es un mito de película. Muchos peces de mar abierto albergan parásitos en sus músculos que, al comerse crudos y recién pescados, pasan vivos a tu estómago. El resultado son dolores abdominales violentos, vómitos y reacciones alérgicas que, en un estado de deshidratación, pueden ser letales en 24 horas. El fuego es el mejor filtro biológico. Cocinar el pescado elimina el riesgo de larvas y bacterias. Recuerda que el pescado de restaurante ha sido congelado a temperaturas extremas para matar a estos seres. En la naturaleza, comer pescado fresquito es una ruleta rusa. No te arriesgues.
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2: The Mandalorian y Grogu es protagonizada por Pedro Pascal. El fenómeno de Star Wars regresa a la pantalla grande con el estreno de The Mandalorian y Grogu. Tras conquistar el streaming, el cazarrecompensas Din Djarin y el pequeño Grogu saltan al cine para enfrentar una nueva amenaza en los bordes de la galaxia. La trama promete expandir el vínculo entre este padre accidental y el aprendiz que, para muchos, es solo un imán de mercadotecnia. Entre naves espaciales y batallas épicas, veremos si la historia logra sostenerse o si es solo otro pretexto para vender peluches. El estreno marca el regreso de la franquicia a las salas tras una larga ausencia.
3: El niño vivirá siglos después de mí. No siempre voy a estar para protegerlo.
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1: Ralph Roder analiza la figura de Benito Juárez como el guía sagaz de la generación que logró restaurar la República. La admiración que despierta el Benemérito de las Américas se debe a su capacidad para liderar un grupo irrepetible en el movimiento de reforma que nos dio identidad. En este clásico estudio titulado Juárez y su México, Ralph Roder logra uno de los mejores retratos sobre el hombre y su compleja época. Esta obra esencial, editada por el Fondo de Cultura Económica, profundiza en la voluntad de un líder que supo mantener la soberanía frente a la intervención. Una lectura necesaria para reencontrarse con los cimientos de nuestra historia moderna.
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0: 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En voz de @AnaMaiteM.
1: En el cine de Robert Zemeckis, los héroes no sobreviven por ser los más fuertes. En las cintas de Robert Zemeckis, los héroes sobreviven por su capacidad de engañar a su propia mente para no quebrarse ante el trauma. El náufrago Chuck Noland proyecta una personalidad en una pelota llamada Wilson para no colapsar por la soledad. El capitán Miller, buscando al soldado Ryan, oculta su vida civil bajo un misterio absoluto para que el pánico no lo mate a él ni a sus hombres. Y Forrest Gump utiliza el movimiento puro, el correr, como una forma de meditación para procesar el duelo. Son mecanismos de defensa que funcionan como un ancla con la realidad cuando el mundo exterior se vuelve insoportable.
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2: Lanzada en 1991, esta canción marcó un antes y un después para la banda y se convirtió en un referente del rock alternativo. Con una mandolina como instrumento principal y una letra introspectiva, la canción exploró temas de deseo, frustración y espiritualidad de una manera única para la época.
3: You were just messing around with the mandolin.
4: Yeah, and I still don't play mandolin.
2: En México, Losing My Religion fue un éxito inmediato, sonando en estaciones de radio tanto alternativas como pop, conectando con una audiencia que buscaba algo diferente.
5: Oh, no, I've said too much. I set it up.
2: El video musical, buenísimo, lleno de simbolismo religioso y visuales artísticos, un gran impacto, ayudando a consolidar a R.E.M. como una de las bandas más influyentes de la década de los 90. Es por ello que R.E.M. forma parte de los radio hits de Vox.

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1: John Womack Jr. entrega el retrato definitivo sobre Emiliano Zapata y el espíritu inquebrantable del campesino sureño. A final del porfiriato surgió un movimiento que capturó la atención del mundo entero y redefinió los conflictos en América Latina. En su obra indispensable, Zapata y la Revolución Mexicana, John Womack Jr. ofrece un análisis brillante sobre el líder del Ejército Libertador del Sur, publicado por el Fondo de Cultura Económica. Este libro ya es un clásico absoluto que explora el símbolo de lucha y resistencia que Emiliano Zapata representa en la mente histórica de nuestra nación. Una pieza historiográfica que no puede faltar en tu biblioteca personal, ¿eh?
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0: Este himno de la música dance de 1993 arrasó en los charts europeos, especialmente en Alemania, Suecia y el Reino Unido. Con su inconfundible ritmo Eurodance y una voz cargada de energía, What is Love se convirtió en una de las canciones más emblemáticas, de verdad, más emblemáticas de los 90. Aún hoy, más de 30 años después, sigue siendo un clásico en fiestas y clubes en todo el mundo. 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Es por ello que forma parte de los Radio Hits de Vox. 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

0: cómo cuidarte. En voz de arroba Anamaite M.
1: El sushi de supervivencia es un mito de película. Muchos peces de mar abierto albergan parásitos en sus músculos que, al comerse crudos y recién pescados, pasan vivos a tu estómago. El resultado son dolores abdominales violentos, vómitos y reacciones alérgicas que, en un estado de deshidratación, pueden ser letales en 24 horas. El fuego es el mejor filtro biológico. Cocinar el pescado elimina el riesgo de larvas y bacterias. Recuerda que el pescado de restaurante ha sido congelado a temperaturas extremas para matar a estos seres. En la naturaleza, comer pescado fresquito es una ruleta rusa. No te arriesgues.
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0: Lanzada en 1996, esta poderosa balada forma parte del álbum Tragic Kingdom y es una de las canciones más icónicas de la banda liderada por Gwen Stefani.

Con su mezcla de ska y pop rock, la canción habla sobre el dolor de una ruptura y su interpretación emocional conectó profundamente con el público mexicano. En nuestro país, Don't Speak no solo dominó las listas de popularidad, sino que también se convirtió en un clásico en las estaciones de radio y en las fiestas de la época. Su impacto fue tal que consolidó a No Doubt como una de las bandas más queridas de aquella década.

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2: A mí me gustan las cintas como En la zona gris porque son entretenimiento puro en cines. Guy Ritchie es un director que maneja perfectamente las tramas de espías, detectives y la acción. No por nada ya entregó dos peliculones de Sherlock Holmes, la película de los caballeros, y Snatch, Cerdos y Diamantes. ¿Y qué emoción ver a Isa González en la zona gris? A mi parecer, ya se está convirtiendo en una de las favoritas del director porque, bueno, van tres veces que colabora con Guy Ritchie en sus películas en menos de 5 años. Mucha acción y un humor británico muy particular, con chistes de humor negro, medio irónicos, cayendo casi en lo caricaturesco. No te pierdas En la zona gris en cines.
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0: Lanzada en 1995 como parte del álbum El Dorado, esta canción marcó un momento crucial en la música latina. Con su mezcla de rock y sonidos tradicionales colombianos, Aterciopelados logró conquistar al público mexicano.
2: ¿Te acuerdas que nos quedamos de ver aquí en Central Park?
3: Sí,
2: yo me traje
3: claro,
2: la hielera, paletitas, todo el rollo. Y me encontré, esto es un proyecto de Andrea de Aterciopelados. Está súper cool porque es así como empoderamiento femenino, hablar de su sensualidad y sexualidad, bien cool.
0: La letra de Florecita Rockera es un himno a la rebeldía femenina, cargada de energía y autenticidad. En México fue un éxito rotundo, sonando en estaciones de radio y convirtiéndose en uno de los temas favoritos de los fans del rock en español.
4: Nos quedamos porque cuando estamos en los conciertos siempre quieren oír Florecita Rockera y volver para vamos, escuchen las nuevas.
5: ¡Nuevas!
4: ¡Hagan el esfuerzo!
0: Su estilo único ayudó a posicionar a Aterciopelados como una de las bandas más influyentes de los 90. Es por ello que Aterciopelados forma parte de los Radio Hits de Vox.

0: cómo cuidarte. En voz de arroba Anamaite M.
1: En el cine de Robert Zemeckis, los héroes no sobreviven por ser los más fuertes. En las cintas de Robert Zemeckis, los héroes sobreviven por su capacidad de engañar a su propia mente para no quebrarse ante el trauma. El náufrago Chuck Noland proyecta una personalidad en una pelota llamada Wilson para no colapsar por la soledad. El capitán Miller, buscando al soldado Ryan, oculta su vida civil bajo un misterio absoluto para que el pánico no lo mate a él ni a sus hombres. Y Forrest Gump utiliza el movimiento puro, el correr, como una forma de meditación para procesar el duelo. Son mecanismos de defensa que funcionan como un ancla con la realidad cuando el mundo exterior se vuelve insoportable.
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0: Este tema de 1995 fue parte de su exitoso álbum Jagged Little Pill, que redefinió el pop rock para una generación. La canción destaca por sus letras llenas de ironía y situaciones contradictorias interpretadas con la intensidad emocional que caracteriza a Alanis. En México fue un himno que resonó con jóvenes que encontraban en ella una voz honesta y sin filtros. 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
0: El video de Ironic, donde Alanis interpreta múltiples versiones de sí misma en un road trip, se volvió tan icónico como la canción misma, dejando una huella en el panorama musical de los 90. Es por ello que Alanis Morissette forma parte de los radio hits

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1: Ralph Roder analiza la figura de Benito Juárez como el guía sagaz de la generación que logró restaurar la República. La admiración que despierta el Benemérito de las Américas se debe a su capacidad para liderar un grupo irrepetible en el movimiento de reforma que nos dio identidad.

0: En este clásico estudio titulado Juárez y su México, Ralph Roeder logra uno de los mejores retratos sobre el hombre y su compleja época. Esta obra esencial, editada por el Fondo de Cultura Económica, profundiza en la voluntad de un líder que supo mantener la soberanía frente a la intervención. Una lectura necesaria para reencontrarse con los cimientos de nuestra historia moderna.
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2: Esta canción, lanzada en 1990 como parte del álbum El Diablito, es una de las piezas más emblemáticas de la banda. Con una letra cargada de metáforas y una interpretación desgarradora, este tema conectó profundamente con el público mexicano. Habla de amor, desamor y emociones humanas intensas, convirtiéndose en un referente del rock en español.
3: La célula que explota directamente es una canción que le empecé escribiendo con una relación de pareja, con ese conflicto que tenemos. Y después la traté de desarrollar como un conflicto social, nosotros como personas dentro de la sociedad. Y descubrí que de repente son cosas muy similares.
2: En los 90, Caifanes dominaba la escena musical en México y La célula que explota fue una de las canciones que definieron su legado.
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2: Su combinación de rock y elementos tradicionales mexicanos hizo que su música trascendiera generaciones. Es por ello que Caifanes forma parte de los Radio Hits de Vox.

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2: The Mandalorian y Grogu es protagonizada por Pedro Pascal. El fenómeno de Star Wars regresa a la pantalla grande con el estreno de The Mandalorian y Grogu. Tras conquistar el streaming, el cazarrecompensas Din Djarin y el pequeño Grogu saltan al cine para enfrentar una nueva amenaza en los bordes de la galaxia. La trama promete expandir el vínculo entre este padre accidental y el aprendiz que, para muchos, es solo un imán de mercadotecnia. Entre naves espaciales y batallas épicas, veremos si la historia logra sostenerse o si es solo otro pretexto para vender peluches. El estreno marca el regreso de la franquicia en las salas tras una larga ausencia.
3: El niño vivirá siglos después de mí. No siempre voy a estar para protegerlo.
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2: Este clásico de 1983 no solo marcó un antes y un después en la carrera del rey del pop, sino que también cambió la historia de la música.
3: ¿Cómo dices que te llamas?
4: Michael Jackson.
3: No me suena.
4: ¿No me has visto televisión?
3: No.
4: ¿Discos?
3: No. ¿Tú lo serás?
4: ¿Billie Jean?
3: ¿Qué dijiste?
4: ¿Billie Jean?
3: No.
4: Bien.

0: su inolvidable línea de bajo, el ritmo funky y la misteriosa historia de la canción, Billie Jean fue un éxito mundial que nos hizo movernos al ritmo de su beat. Este tema no solo triunfó en las listas de éxitos, sino que también revolucionó los videos musicales, con Michael bailando en esa iluminada pista que nunca olvidaremos.
1: And I want to write a song with a great bass hook, you know, and and I just let it go, really. And then several days later, you know, you know, the whole
2: thing. Where did that come from?
1: From above.
0: Es por ello que Billie Jean forma parte de los radio hits

0: escucharte. En voz de arroba Ana Maite M.
1: El sushi de supervivencia es un mito de película. Muchos peces de mar abierto albergan parásitos en sus músculos que, al comerse crudos y recién pescados, pasan vivos a tu estómago. El resultado son dolores abdominales violentos, vómitos y reacciones alérgicas que, en un estado de deshidratación, pueden ser letales en 24 horas. El fuego es el mejor filtro biológico. Cocinar el pescado elimina el riesgo de larvas y bacterias. Recuerda que el pescado de restaurante ha sido congelado a temperaturas extremas para matar a estos seres. En la naturaleza, comer pescado fresquito es una ruleta rusa. No te arriesgues.
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2: Este éxito de 2009 de Calvin Harris se destaca por su mezcla de música electrónica con elementos de house progresivo. La canción habla sobre la búsqueda de conexión y amor en un entorno festivo, y su ritmo envolvente la convirtió en un favorito en las pistas de baile. I'm Not Alone de Calvin Harris también solidificó la reputación de Calvin como uno de los DJs más influyentes de la década. Es por ello que Calvin Harris y I'm Not Alone forman parte de los Radio Hits

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1: John Womack Jr. entrega el retrato definitivo sobre Emiliano Zapata y el espíritu inquebrantable del campesino sureño. A final del porfiriato surgió un movimiento que capturó la atención del mundo entero y redefinió los conflictos en América Latina. En su obra indispensable, Zapata y la Revolución Mexicana, John Womack Jr. ofrece un análisis brillante sobre el líder del Ejército Libertador del Sur, publicado por el Fondo de Cultura Económica. Este libro ya es un clásico absoluto que explora el símbolo de lucha y resistencia que Emiliano Zapata representa en la mente histórica de nuestra nación. Una pieza historiográfica que no puede faltar en tu biblioteca personal, ¿eh?
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6: Bienvenidas y bienvenidos a Revista del Consumidor Radio. Soy Joy Ramírez. Hoy, en el Platillo Sabio Profeco, nos acompaña Mati Vargas, cocinera tradicional queretana, quien nos va a enseñar a preparar unas deliciosas salchichas a la mexicana desde cero. Bienvenida, Mati.
8: Gracias, Joy. Esta receta les va a encantar. Comenzamos. Los ingredientes que necesitamos para hacer las salchichas caseras son 1 kilo de pechuga de pollo, 400 gramos de hielo picado, 200 gramos de lardo de cerdo o lomo de cerdo, 140 gramos de fécula de maíz, 20 gramos de sal, 16 gramos de cebolla en polvo, 8 gramos de fosfato de sodio, 8 gramos de sal cura, una cucharadita cafetera de paprika, agua, funda de celulosa para la salchicha e hilo de algodón. Para nuestra preparación de salchichas a la mexicana, requerimos 2 jitomates medianos en cubos, media cebolla fileteada, un chile verde, un diente de ajo fileteado, cilantro picado, sal al gusto, aceite y 6 de las salchichas que vamos a preparar cortadas en rodajas. Comenzaremos preparando el embutido. Primero, cortamos la carne en cubos pequeños y la ponemos en la licuadora junto con las sales mezcladas. Y mientras se licúa, agregamos 1/3 parte del hielo molido. Además, añadimos nuestro colorante natural, que es la paprika. Luego, el lardo de cerdo o lomo de cerdo. Y al final, el resto de los ingredientes, incluyendo el hielo. Licuamos hasta que se integren bien los ingredientes y reservamos la mezcla en un bowl. Ahora, para darle forma a las salchichas, colocamos la mezcla dentro de la manga y embutimos en la funda de celulosa, rellenando a presión las tiras largas y atamos por uno de los extremos. Dividimos las salchichas en porciones atándolas con hilo de algodón. Para cocinarlas, colocamos las tiras de salchichas en las bolsas resellables de grado alimenticio y extraemos la mayor cantidad de aire posible. Calentamos previamente el agua a punto de ebullición, introducimos la bolsa de salchichas y cocinamos de 30 a 40 minutos. Al finalizar la cocción, sumergimos las salchichas en un bol con agua fría y hielos. Esto es para crear un choque térmico y las llevamos a refrigeración por 24 horas. Es muy importante que no retiremos la funda de celulosa hasta que las vayamos a usar. Ya seleccionadas, las colocamos en una bolsa al alto vacío para almacenarlas en el refrigerador. Estas salchichas pueden durar una semana almacenadas en refrigeración dentro de la bolsa. Ahora vamos a llevar estas salchichas caseras a otro nivel. Para su preparación, agregamos aceite en una cazuela y sofreímos la cebolla, el ajo e incorporamos las rodajas de salchicha. Agregamos el chile picado y después el jitomate en cubitos. Sazonamos con una pizca de sal y colocamos un poco de cilantro picado. Por último, dejamos cocinar por 10 minutos aproximadamente hasta que todo quede bien integrado. Recuerden que el platillo sabio Profeco es fácil de preparar, tiene buen sabor, aporta un balance nutricional y rinde para varias porciones. Anímense a prepararlo y cuéntenos en nuestras redes sociales cómo les fue. Yo soy Mati Vargas, cocinera tradicional queretana, y fue un gusto cocinar con ustedes.
6: Muchas gracias por acompañarnos.
8: Gracias a ti.
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2: Esta canción se lanzó en 1991 y viene incluida en el álbum debut Ten. Se convirtió en un himno de esperanza y resistencia, abordando temas personales con una energía poderosa y emotiva.
3: So the original story being told in the song is that of a young man being made aware of some shocking truths. And so he takes all this news as a curse and fine, the dad's dead, but I'm still alive and I got to deal with this.
2: Alive ayudó a definir el sonido del grunge y capturó el espíritu de la época, conectando con una generación que buscaba autenticidad en la música.
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2: Eddie Vedder, el líder de la banda, y la banda lograron transmitir una intensidad que hace de este tema un clásico del rock alternativo de los 90. Es por eso que Alive de Pearl Jam forma parte de los radio hits de Vox.

0: cuidarte. En voz de arroba Anamaite M.
1: En el cine de Robert Zemeckis, los héroes no sobreviven por ser los más fuertes. En las cintas de Robert Zemeckis, los héroes sobreviven por su capacidad de engañar a su propia mente para no quebrarse ante el trauma. El náufrago Chuck Noland proyecta una personalidad en una pelota llamada Wilson para no colapsar por la soledad. El capitán Miller, buscando al soldado Ryan, oculta su vida civil bajo un misterio absoluto para que el pánico no lo mate a él ni a sus hombres. Y Forrest Gump utiliza el movimiento puro, el correr, como una forma de meditación para procesar el duelo. Son mecanismos de defensa que funcionan como un ancla con la realidad cuando el mundo exterior se vuelve insoportable.
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2: Lanzada en 1985, esta canción es una de las más icónicas de los 80, con su mezcla perfecta de sintetizadores y una melodía pegajosa que sigue siendo irresistible. Y no podemos olvidar ese video musical animado que rompió todos los moldes. Con su característico falsete, Morten Harket nos llevó a lo más alto de las listas y el mundo se rindió a sus pies. Sin duda, Take On Me nos transporta directo a esa época dorada de la música pop con energía vibrante y muchas ganas de bailar.

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2: A mí me gustan las cintas como En la Zona Gris porque son entretenimiento puro en cines. Guy Ritchie es un director que maneja perfectamente las tramas de espías, detectives y la acción. No por nada ya entregó 2 peliculones de Sherlock Holmes, la película de los caballeros, y Snatch, Cerdos y Diamantes. ¿Y qué emoción ver a Isa González en La Zona Gris? A mi parecer, ya se está convirtiendo en una de las favoritas del director porque, bueno, van 3 veces que colabora con Guy Ritchie en sus películas en menos de 5 años. Mucha acción y un humor británico muy particular, con chistes de humor negro, medio irónicos, cayendo casi en lo caricaturesco. No te pierdas En La Zona Gris en cines.
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2: Lanzada en 1993 como parte del álbum Pocket Full of Kryptonite, esta canción se convirtió rápidamente en uno de los mayores éxitos de la banda. Alcanzó el puesto número 7 en el Billboard Hot 100 y se destacó por su mezcla de rock alternativo y pop pegajoso. Fue una de las canciones más transmitidas en la radio y sigue siendo un clásico de los 90.

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1: Ralph Roder analiza la figura de Benito Juárez como el guía sagaz de la generación que logró restaurar la República. La admiración que despierta el Benemérito de las Américas se debe a su capacidad para liderar un grupo irrepetible en el movimiento de reforma que nos dio identidad. En este clásico estudio titulado Juárez y su México, Ralph Roder logra uno de los mejores retratos sobre el hombre y su compleja época. Esta obra esencial, editada por el Fondo de Cultura Económica, profundiza en la voluntad de un líder que supo mantener la soberanía frente a la intervención. Una lectura necesaria para reencontrarse con los cimientos de nuestra historia moderna.
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3: Este hit de 1992 dominó las listas de Europa, especialmente en el Reino Unido y Alemania, convirtiéndose en un himno de la música dance. Con su mezcla de ritmos electrónicos y una letra pegajosa, logró que nadie se quedara quieto en la pista. Este clásico noventero no solo hizo historia en los clubes, sino que también fue pionero en el Eurodance, un género que se popularizó en todo el continente. Es por ello que forma parte de los Radio Hits de Vox.

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2: The Mandalorian y Grogu es protagonizada por Pedro Pascal. El fenómeno de Star Wars regresa a la pantalla grande con el estreno de The Mandalorian y Grogu. Tras conquistar el streaming, el cazarrecompensas Din Djarin y el pequeño Grogu saltan al cine para enfrentar una nueva amenaza en los bordes de la galaxia. La trama promete expandir el vínculo entre este padre accidental y el aprendiz que, para muchos, es solo un imán de mercadotecnia. Entre naves espaciales y batallas épicas, veremos si la historia logra sostenerse o si es solo otro pretexto para vender peluches. El estreno marca el regreso de la franquicia a las salas tras una larga ausencia.
3: El niño vivirá siglos después de mí. No siempre voy a estar para protegerlo.
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2: Este hit de 1987 es sinónimo de puro rock. Con ese inconfundible riff de guitarra de Slash que todos hemos intentado tocar alguna vez, la voz rasposa de Axl Rose y la intensidad emocional de la letra convirtieron esta canción en una de las baladas rock más importantes de la década. Sweet Child O' Mine es un himno atemporal que ha traspasado generaciones y cada vez que la escuchamos nos transporta de vuelta a esa época dorada del rock. Es por ello que Sweet Child O' Mine forma parte de los radio hits de Vox.

0: temperaturas extremas para matar a estos seres. En la naturaleza, comer pescado fresquito es una ruleta rusa. No te arriesgues.
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2: Lanzada en el año 2000, esta canción marcó el inicio del nuevo milenio con energía y mucha actitud.
3: Ok, flaco, trabajaremos en equipo después de todo.
2: Con un estribillo muy pegajoso, una coreografía memorable y un videoclip innovador, Bye Bye Bye se convirtió en un himno de despedida para toda una generación. Fue parte del álbum No Strings Attached, que rompió récords de ventas en su primera semana, consolidando a NSYNC como rivales directos de los Backstreet Boys en la cima del pop. Es por ello que NSYNC forma parte de los Radio Hits de Vox.

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1: John Womack Jr. entrega el retrato definitivo sobre Emiliano Zapata y el espíritu inquebrantable del campesino sureño. A final del porfiriato surgió un movimiento que capturó la atención del mundo entero y redefinió los conflictos en América Latina. En su obra indispensable, Zapata y la Revolución Mexicana, John Womack Jr. ofrece un análisis brillante sobre el líder del Ejército Libertador del Sur. Publicado por el Fondo de Cultura Económica, este libro ya es un clásico absoluto que explora el símbolo de lucha y resistencia que Emiliano Zapata representa en la mente histórica de nuestra nación. Una pieza historiográfica que no puede faltar en tu biblioteca personal, ¿eh?
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2: Lanzada en 1997, esta canción fue un éxito global que puso a los hermanos Hanson en el mapa musical.
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2: Con un ritmo muy pegajoso, una letra que habla sobre valorar las relaciones importantes de la vida. Bob llegó al número uno en más de 20 países y México no fue la excepción. Venía incluida en el álbum Middle of Nowhere y es uno de esos temas que, solo escuchar los primeros segundos, nos transporta de inmediato a la década, sí, gloriosa década de los 90.

0: 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En voz de @AnaMaiteM.
1: En el cine de Robert Zemeckis, los héroes no sobreviven por ser los más fuertes. En las cintas de Robert Zemeckis, los héroes sobreviven por su capacidad de engañar a su propia mente para no quebrarse ante el trauma. El náufrago Chuck Noland proyecta una personalidad en una pelota llamada Wilson para no colapsar por la soledad. El capitán Miller, buscando al soldado Ryan, oculta su vida civil bajo un misterio absoluto para que el pánico no lo mate a él ni a sus hombres. Y Forrest Gump utiliza el movimiento puro, el correr, como una forma de meditación para procesar el duelo. Son mecanismos de defensa que funcionan como un ancla con la realidad cuando el mundo exterior se vuelve insoportable.
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1: The Final Countdown es el tercer álbum de estudio de la banda de rock sueca Europe. Fue lanzado el 26 de mayo de 1986 bajo el sello Epic Records. El álbum fue producido por Kevin Elson. The Final Countdown fue un gran éxito comercial y de crítica y alcanzó el número uno en los charts de éxitos de varios países.
3: Sometimes we say that Final Countdown was the best thing and the worst thing that happened to the band, because it's very hard to follow up, but and everything we do is kind of compared to that, you know.
1: El álbum generó los sencillos Carry, Rock the Night y The Final Countdown, que por ello forman parte de los Radio Hits de Vox.

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2: A mí me gustan las cintas como En la Zona Gris porque son entretenimiento puro en cines. Guy Ritchie es un director que maneja perfectamente las tramas de espías, detectives y la acción. No por nada ya entregó 2 peliculones de Sherlock Holmes, la película de los caballeros, y Snatch, Cerdos y Diamantes. ¿Y qué emoción ver a Isa González en La Zona Gris? A mi parecer, ya se está convirtiendo en una de las favoritas del director porque, bueno, van 3 veces que colabora con Guy Ritchie en sus películas en menos de 5 años. Mucha acción y un humor británico muy particular, con chistes de humor negro, medio irónicos, cayendo casi en lo caricaturesco. No te pierdas En La Zona Gris en cines.
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2: Bad Day fue el sencillo que lanzó a la fama al canadiense Daniel Powder en 2005. Esta canción, que habla sobre esos días en los que nada parece salir bien, se convirtió en un himno de la resiliencia y la perseverancia. Con su pegajosa melodía y letra optimista, alcanzó el número uno en el Billboard Hot 100 y en varios países en el mundo. Además, esta canción ganó popularidad al ser utilizado en la temporada final del programa American Idol, lo que catapultó aún más su éxito.
3: What is your name?
4: My name's Daniel.
3: Hi, Daniel. And what do you do?
4: I'm a singer-songwriter.
3: And what are you going to sing?
4: I thought I would sing an original song that I wrote.
2: Aunque Powder no ha logrado repetir el mismo nivel de éxito, Bad Day sigue siendo una de esas canciones que todos hemos cantado alguna vez cuando necesitamos un recordatorio de que siempre hay un nuevo día por delante. Eso es verdad. Es por ello que forma parte de los Radio Hits de Vox.

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2: Ralph Roder analiza la figura de Benito Juárez como el guía sagaz de la generación que logró restaurar la República. La admiración que despierta el Benemérito de las Américas se debe a su capacidad para liderar un grupo irrepetible en el movimiento de reforma que nos dio identidad. En este clásico estudio titulado Juárez y su México, Ralph Roder logra uno de los mejores retratos sobre el hombre y su compleja época. Esta obra esencial, editada por el Fondo de Cultura Económica, profundiza en la voluntad de un líder que supo mantener la soberanía frente a la intervención. Una lectura necesaria para reencontrarse con los cimientos de nuestra historia moderna.
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1: Señor 305, Armando Bond, con la princesa Belinda. Mami, yo no soy egoísta, la cosa es que yo sé lo que quiero.

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3: The Mandalorian y Grogu es protagonizada por Pedro Pascal. El fenómeno de Star Wars regresa a la pantalla grande con el estreno de The Mandalorian y Grogu. Tras conquistar el streaming, el cazarrecompensas Din Djarin y el pequeño Grogu saltan al cine para enfrentar una nueva amenaza en los bordes de la galaxia. La trama promete expandir el vínculo entre este padre accidental y el aprendiz que para muchos es solo un imán de mercadotecnia. Entre naves espaciales y batallas épicas, veremos si la historia logra sostenerse o si es solo otro pretexto para vender peluches. El estreno marca el regreso de la franquicia a las salas tras una larga ausencia.
4: El niño vivirá siglos después de mí. No siempre voy a estar para protegerlo.
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0: ¿Cuánto pagarías por matar a un borrego cimarrón?
1: $100,000.
0: Cada año, miles de personas pagan eso y más por viajar a lugares remotos con un solo propósito: cazar animales silvestres por diversión. No por hambre, no por supervivencia, solo por placer. ¿Es ético?
1: ¿Es conservación?
0: ¿O es simplemente un deporte de ricos? Se llama turismo cinegético, viajar para cazar, y surgió hace siglos entre la aristocracia europea como símbolo de prestigio. Con el tiempo, se extendió a África, Asia y América, donde abunda la fauna silvestre. Hoy, en México, se practica principalmente en unidades de manejo ambiental que permiten la cacería controlada en ciertas zonas. Existen dos modalidades: espacios abiertos, donde los animales viven en libertad, y predios cerrados, donde venados son criados en ranchos cinegéticos. Aunque menos costosa, esta práctica tiene impactos ecológicos. Las cercas impiden el movimiento natural de otras especies. Aquí está el problema de fondo. Cazar un animal puede costar más de $100,000, una cantidad que pocos pueden pagar. Y aunque las comunidades donde se practica el turismo cinegético no suelen ver cambio significativo en su economía, los recursos se concentran en unos cuantos. Las ganancias no compensan el daño ambiental. Desde la mirada geográfica, todo territorio está formado por elementos interconectados: tierra, vida y comunidad. Cuando alteras uno de estos elementos, afectas el equilibrio completo. Cada animal es un hilo en la red de la vida. Algunos defensores del turismo cinegético afirman que permitir la caza legal ayuda a conservar especies y supuestamente evita la caza furtiva. Sin embargo, no existen pruebas científicas que demuestren que funciona. Por el contrario, en muchas zonas, las poblaciones animales siguen disminuyendo. Pero existen alternativas responsables: safaris fotográficos, turismo de observación,
1: educación ambiental.
0: Estas prácticas fortalecen la conexión entre las personas y los ecosistemas, sin causar daño a los seres que los habitan. Educar para la empatía y la conservación es el primer paso hacia una cultura donde viajar significa aprender, cuidar y convivir,
1: no cazar.
0: Comprender que los animales son seres sintientes, capaces de experimentar miedo, placer o sufrimiento, transforma nuestra manera de relacionarnos con ellos. Así que la próxima vez que escuches sobre turismo cinegético, pregúntate: ¿es conservación o es solo un eufemismo elegante para matar por placer? Porque en un mundo donde tantas especies están al borde de la extinción, cada vida cuenta. Y ningún trofeo vale más que un animal libre bajo el cielo de México. Con información del doctor Álvaro López, del Instituto de Geografía de la UNAM. Un guión de Leonardo Santiago, con información del portal Ciencia UNAM. Les saluda Mónica Genis.
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2: Esta canción fue lanzada en 1996 y marcó un momento nostálgico en el rock alternativo de los 90. Con su atmósfera envolvente y letras melancólicas, 1979 de The Smashing Pumpkins se convirtió en un himno para una generación en busca de momentos de introspección.
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4: The Smashing Pumpkins, 1979.
2: La canción retrata prácticamente la juventud y el paso del tiempo con una suavidad que sigue cautivando a nuevos oyentes y que consolidó a la banda, liderada por Billy Corgan, como una banda clave de la década. Es por ello que 1979 de The Smashing Pumpkins es de las consentidas, por ello forma parte de los Radio Hits de Vox.

0: cuidarte. En voz de arroba Ana Maite M.
1: El sushi de supervivencia es un mito de película. Muchos peces de mar abierto albergan parásitos en sus músculos que, al comerse crudos y recién pescados, pasan vivos a tu estómago. El resultado son dolores abdominales violentos, vómitos y reacciones alérgicas que, en un estado de deshidratación, pueden ser letales en 24 horas. El fuego es el mejor filtro biológico. Cocinar el pescado elimina el riesgo de larvas y bacterias. Recuerda que el pescado de restaurante ha sido congelado a temperaturas extremas para matar a estos seres. En la naturaleza, comer pescado fresquito es una ruleta rusa. No te arriesgues.
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2: Esta canción se lanzó en 1993 como parte de su álbum debut Everybody Else Is Doing It So, Why Can't We? Fue el primer gran éxito internacional de la banda, alcanzando los primeros lugares en listas de Estados Unidos y Europa. Con su distintiva mezcla de rock y letras emotivas, Linger marcó el inicio de una carrera brillante para los irlandeses. Desafortunadamente, hoy descansa en paz Dolores O'Riordan. Es por eso que The Cranberries forma parte de los radio hits de Vox.

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1: John Womack Jr. entrega el retrato definitivo sobre Emiliano Zapata y el espíritu inquebrantable del campesino sureño. A final del porfiriato surgió un movimiento que capturó la atención del mundo entero y redefinió los conflictos en América Latina. En su obra indispensable, Zapata y la Revolución Mexicana, John Womack Jr. ofrece un análisis brillante sobre el líder del Ejército Libertador del Sur. Publicado por el Fondo de Cultura Económica, este libro ya es un clásico absoluto que explora el símbolo de lucha y resistencia que Emiliano Zapata representa en la mente histórica de nuestra nación. Una pieza historiográfica que no puede faltar en tu biblioteca personal, ¿eh?
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2: Lanzada en 1981 como parte del álbum Voices, esta canción se convirtió en uno de los mayores éxitos del dúo, alcanzando el número uno en el Billboard Hot 100.
3: What happened with Kiss on My List? Kiss on My List was never intended to be on the record. That was a song that Daryl wrote with Jana Allen, who was Sarah's sister. And we played it. I guess Daryl played it, might have played it for Tommy Mottola or someone, and everybody flipped out and said, "That's amazing. You guys got to cut this."
2: Su mezcla de melodías pop, un extraordinario bajo sutil y el característico toque de jazz rock hacen que esta sea una pieza inolvidable de la década de los 80. Es una canción que captura la esencia de lo relajado y sofisticado de este género.
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2: Con su éxito Kiss on My List, ayudó a consolidar a Hall & Oates como el dúo más exitoso de la era del rock pop. Es por ello que Daryl Hall y John Oates forman parte de los Radio Hits

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2: Este hit de 1997 es conocido por su energía explosiva y su icónico woohoo, que no nos podemos sacar de la cabeza, ¿a poco no? Lanzada como un guiño al estilo grunge americano, Song 2 terminó siendo uno de los mayores éxitos de la banda británica, conquistando tanto al público de rock alternativo como a quienes buscaban un sonido fresco y rebelde. Esta canción es una ráfaga de energía pura que aún sigue resonando en las playlists de rock alrededor del mundo. Y es por ello que Song 2 forma parte, obviamente, de los radio hits de

0: cómo cuidarte. En voz de arroba Ana Maite M.
1: En el cine de Robert Zemeckis, los héroes no sobreviven por ser los más fuertes. En las cintas de Robert Zemeckis, los héroes sobreviven por su capacidad de engañar a su propia mente para no quebrarse ante el trauma. El náufrago Chuck Noland proyecta una personalidad en una pelota llamada Wilson para no colapsar por la soledad. El capitán Miller, buscando al soldado Ryan, oculta su vida civil bajo un misterio absoluto para que el pánico no lo mate a él ni a sus hombres. Y Forrest Gump utiliza el movimiento puro, el correr, como una forma de meditación para procesar el duelo. Son mecanismos de defensa que funcionan como un ancla con la realidad cuando el mundo exterior se vuelve insoportable.
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2: Lanzada en 1982 como parte del álbum Toto 4, esta canción se convirtió en un éxito internacional, alcanzando el número uno en la revista Billboard. Su mezcla de sintetizadores, armonías vocales y percusión creó una atmósfera sonora que sigue siendo icónica hasta hoy. La letra, inspirada en el amor y la fascinación por el continente africano, fue escrita por David Paich y Jeff Porcaro, quienes confesaron que nunca habían estado incluso en África, pero se dejaron llevar por su imaginación y referencias culturales. Es por eso que Toto forma parte de los radio hits de Vox.

0: Un grupo irrepetible en el movimiento de reforma que nos dio identidad. En este clásico estudio titulado Juárez y su México, Ralph Roeder logra uno de los mejores retratos sobre el hombre y su compleja época. Esta obra esencial, editada por el Fondo de Cultura Económica, profundiza en la voluntad de un líder que supo mantener la soberanía frente a la intervención. Una lectura necesaria para reencontrarse con los cimientos de nuestra historia moderna.
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2: Lanzada en 1991, esta canción marcó un antes y un después para la banda y se convirtió en un referente del rock alternativo. Con una mandolina como instrumento principal y una letra introspectiva, la canción exploró temas de deseo, frustración y espiritualidad de una manera única para la época.
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2: En México, Losing My Religion fue un éxito inmediato, sonando en estaciones de radio tanto alternativas como pop, conectando con una audiencia que buscaba algo diferente.
5: Oh, no, I said too much. I set it up.
2: El video musical, buenísimo, lleno de simbolismo religioso y visuales artísticos, un gran impacto, ayudando a consolidar a R.E.M. como una de las bandas más influyentes de la década de los 90. Es por ello que R.E.M. forma parte de los Radio Hits de Vox. 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

0: ¿Cómo cuidarte? En voz de arroba Anamaite M.
1: El sushi de supervivencia es un mito de película. Muchos peces de mar abierto albergan parásitos en sus músculos que, al comerse crudos y recién pescados, pasan vivos a tu estómago. El resultado son dolores abdominales violentos, vómitos y reacciones alérgicas que, en un estado de deshidratación, pueden ser letales en 24 horas. El fuego es el mejor filtro biológico. 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